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Dos madres han parido a distancia. 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

0: 7 de la mañana ya, un minuto, saludos, damas y caballeros, buen día. Aquí estamos en su programa La Mañana 103, hoy es lunes 11 de mayo del año 2026. Como siempre, a Dios las gracias que nos da esa oportunidad de llegar hasta a sus hogares cada día. Buen día a ustedes, buen día. Hoy está con nosotros como asistente, mejor dicho, como director de programa, está Ramón McDonald, así que la bienvenida para McDonald en el día de hoy. Él va a hacer un buen trabajo. Así que saludos para él y que Dios lo bendiga. José Ramón Rivera, saludos, buen día. Bienvenido a su programa La Mañana 103, con el favor de Dios.
1: Muy buenos días, Kene Justiniano. Buenos días para toda nuestra gente. Buenos días, buenos días. Vamos arriba, arriba, arriba, con mucha energía. Aquí comienza tu mañana con energía. Eso es lo que queremos en este lunes, como usted dijo, 11 de mayo, que es el lunes después para esas madres abnegadas, que luchadora, guerrera, admirable, que residen en los Estados Unidos, esas dominicanas que salen cada mañana allá en los Estados Unidos. La gente no sabe lo dura, lo difícil que es la vida muchísimas veces por allá. Creen que la gente está ya recogiendo cuarto, que la gente se lo está ganando suave. Si supieran lo duro que es el tiempo de frío y el tiempo de calor también, porque ahí de todo es mucho. Así que saludos, felicitaciones para las madres que residen en el exterior, las madres dominicanas que están en esos países donde ayer se celebró el Día de las Madres. Yo creo que el Día de las Madres, Gene, es todos los días, porque la única manera de uno llegar a este mundo es a través de una mujer, es a través de una madre. Solo la mujer y Dios dan vida.
0: Así es, buen mensaje ese de temprano así en la mañana. Mire, yo quiero expresar mis condolencias en este día y a esta hora al doctor Hugo René Sención Cherry y a toda su familia por el fallecimiento de su hermano Melvin Antonio Sención Cherry, quien falleciera no hace mucho rato, en la madrugada de hoy, falleció, y lamentamos mucho, perdón, ese fallecimiento. En días pasados estuvo en cuidados intensivos, luego salió a una sala normal, después otra vez a cuidados intensivos, y en el día de ayer, conversando con el doctor Sención, me decía que el pronóstico era muy reservado, y lamentablemente falleció en la madrugada de hoy, o tempranito ahora en la mañana. Así que nuestras condolencias para el doctor Sención y toda su familia, y caramba, para Fanita, que la quiero como una madre, así que la mamá de este joven. Así que lamentablemente falleció. Con Dios.
1: Me uno al dolor de la familia del doctor Hugo Sención. Realmente que es doloroso todo lo que hemos pasado por la pérdida de un familiar. Sabemos cómo es eso. No importa que esa persona pues esté convaleciente, que pase tiempo en un hospital, no importa que usted sea médico, es algo para lo que uno nunca está preparado.
0: Así
1: para
0: es.
1: La pérdida de un familiar, para la pérdida de una madre, para la pérdida de un hermano, la pérdida de un hijo. Esas son cosas que dejan a uno marcado por el resto de su vida.
0: Así es. Condolencias también para Franklin Sención Cherry, su hermano, que siempre está conectado desde los Estados Unidos con nosotros en todos los programas que hacemos en FM 103. Nuestras condolencias para Franklin, también para su tío Diógenes Cherry, un gran amigo también. Así que de verdad lamentamos mucho ese fallecimiento en el día de hoy.
1: Sí, es algo duro, difícil. Tengo una amiga también que precisamente vive en los Estados Unidos. Me me comunicó ayer que estaba pasando por un momento difícil porque uno de sus hermanos, pues, está allá en los Estados Unidos en cuidados intensivos. Imagínese usted, es una situación difícil para cualquier persona, así que mi

0: solidaridad con ella. Y para todas las personas, hay veces que uno, pues, las cosas le están yendo bien y uno piensa, bueno, qué bien, que, pero cuando usted le está yendo bien, posiblemente a mí me esté yendo mal, o a otra persona esté pasando por un momento difícil. Entonces tenemos que tener, pues, siempre esa conexión y saber esa parte difícil de la vida, ser solidario, porque nada es eterno en el mundo, ni el bien ni el mal.
1: Así es.
0: Todo es pasajero.
1: Mire, una reflexión ya independiente al comentario que hemos hecho. De verdad lo sentimos muchísimo, esa muerte. Miren, el ciudadano o las familias no se pueden sentir contentos solo con mirar como si fuera, como uno veía antes las vitrinas en las tiendas, que uno se contentaba al ver un televisor prendido desde fuera. ¿Usted recuerda eso?
0: No, todavía uno va.
1: Sí, pero estoy hablando de antes, viejo. Sí,
0: antes era más difícil.
1: Sí, pero ahora no es igual, porque ahora tú no te puedes parar en las noches a ver un televisor porque te ponen un palo. Entonces vamos a irnos a la realidad de lo que se está viviendo.
0: Usted me trasladó ahí, sí,
1: bueno,
0: a esa vitrina.
1: Esa es la idea. Esa es la idea, trasladarse a esos tiempos para que el comentario rinda tenga su esencia. Eso es lo que quiero destacar. Que no basta con eso. Recuerdo que nosotros, y lo digo por nuestros hijos, que no podemos permitir cuando nos enfocamos en ver las cosas desde vitrinas. Yo me sentía bien, yo era un muchacho, y los adultos también, porque uno iba adulto ya en mi tiempo, íbamos a ver vitrinas y a ver muebles, a ver cosas que antes se podía, ahora le bajan una verja por el miedo. Entonces, no podemos permitir que los delincuentes ni las personas sin formación sean la influencia de nuestros hijos. Esa es la base del comentario. O sea, delincuentes ni gente que influyen, lo que le llaman influencer, que no tienen muchos, no tienen formación académica, no tienen formación, salen de un motoconcho a una cámara y de ahí las personas le aplauden. He visto gente inclusive que salen de la cárcel y son la influencia porque o tiene dinero o creó un impacto con algún tema. Entonces, eso no debe ser la influencia de nuestros hijos. Entendemos que no es la verdad de lo que debe estar pasando. La justicia se fundamenta en esperanzas, en diseñar lo que nosotros hacemos, diseñarlo bien y llevarnos de las buenas costumbres, ¿eh? No contemplar lo que brilla, porque a veces si tú una persona con cosas que son ostentosos, ¿verdad? Tienen recursos, tienen dinero, entonces eso puede ser una influencia para nuestros hijos y hasta para nosotros, que a veces hipócritamente criticamos algunas cosas, pero en la realidad de las cosas quisiéramos ser de esa forma, o quisieran ser de esa forma, yo no. No basta solo con decir las cosas, creo que también hay que tener en su corazón, ¿verdad?, esa hambre de sed y de justicia. Así que ese es mi mensaje en el día de hoy para todos los ciudadanos: sed de justicia, hacer las cosas como son, porque en la Biblia habla en Mateo 5:6, bienaventurados los que tienen hambre y sed de justicia, porque de ellos será para ellos serán sancionados los que no lo son.
0: Bueno, yo voy a ratificar lo que usted dice de esos influencers, de cosas malas, asociado a cosas malas, que por ejemplo, decir una mala palabra, ¿qué gano yo? ¿Qué mensaje es ese?
1: De acaba
0: yo
1: venir de dar, aquí usted a, acaba de decir.
0: A insultarlo a ustedes y que ustedes se rían y me aplaudan porque yo lo estoy insultando.
1: Porque

0: Es lo que estoy diciendo, que no podemos permitir que ese tipo de cosas, porque aquí se aplaude lo mal hecho.
1: Sensacionalismo, un escándalo creado,
0: y hay gente
1: basado
0: que le gusta,
1: en disparate,
0: la gente,
1: en cosas malas.
0: La gente le gusta eso, a la gente le gusta. Entonces, hay que pensar y no pensar hipócritamente, porque hay gente que dice, no, eso está mal, pero son muy hipócritas. En muchos casos son hipócritas porque lo viven, lo hacen, se ríen. Y si lo ven, lo repiten para reírse 5 veces. Y
1: usted
0: lo repiten.
1: Es el resultado de lo que usted pone en su mente y en su corazón. Es como el viejo proverbio de los nativos americanos que dice que cada hombre tiene un lobo malo y un lobo bueno dentro de sí. Y que el que más crece, el que más usted alimenta. Si usted alimenta su lobo malo, eso va a ser usted. Si usted alimenta su lobo bueno, pues ese será el resultado. Algo que es creado simple y llanamente para conseguir más visualización, para llamar la atención, para conseguir un like. ¿Qué gano yo ridiculizando a un ser humano? ¿Qué gano? Yo, eso no puede darle realmente satisfacción. Nosotros hemos perdido el norte.
0: Así es. Eso es lo que andamos buscando, no perderlo de 100%. Habemos mucha gente que entendemos que las cosas no son así y que no usamos la hipocresía en esto. Quiero agradecer la invitación que nos hicieran de la Iglesia Pentecostal Arca Cristiana. Eso es en Barrio Lindo. Agradecer a la pastora Dorca Carbucia y el pastor que con mucho agrado fuimos y participamos, le dimos ese apretón de mano al pastor Santos Pastor y a la pastora Dorca Carbucia. Estuvimos en el día de ayer en la mañana en un culto especial dedicado a Dios y dirigido a comunicadores. Así que muchas gracias por esa invitación, la pasamos muy bien, mi esposa y yo, que también es comunicadora, es locutora también. Estuvimos allí, compartimos la palabra y compartimos impresiones con los presentes. Y qué bueno, son, yo que he ido a varias iglesias, una iglesia muy dinámica, y que sigan así, pues, creciendo con ese amor y ese fervor que ellos los caracterizan.
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1: Bueno, señores, arriba, arriba, arriba, arriba, arriba, arriba, arriba, arriba. En este lunes 11 de mayo, qué bien, qué alegría de estar aquí tempranito con ustedes. En esta SUFM 103. Buenos días, levántense, señores. Bueno, pues vámonos rápidamente con el Power Ranking del béisbol de las grandes ligas. Como los equipos pues se trepan rápidamente, hay algunos equipos que tardan muchísimo tiempo, mientras que hay otros equipos que reaccionan de manera rápida y se encaraman pues a la cima. Esa fue pues la reacción del equipo de los Cachorros de Chicago. Es un equipo que se ha encaramado pues en los últimos días y se encuentra en primer lugar del Power Ranking del béisbol de las grandes ligas. En segundo lugar, el equipo de los Bravos de Atlanta. Bueno, falleció recientemente Ted Turner, uno de los históricos propietarios de este equipo. Ted Turner, el hombre que desarrolló el cable en los Estados Unidos. Ted Turner fue el dueño del equipo de fútbol, del equipo de baloncesto y del equipo de béisbol de la ciudad. Dueño de todo en Atlanta, se puede decir. Ted Turner hizo de Atlanta el centro de las comunicaciones en los Estados Unidos. Oh, y ahora viene y se muere Bobby Cox. A Bobby Cox yo lo conocí aquí en el estadio Tetelo Vargas, que vino pues supervisando a Pedro González y en ustedes

Guerlain pues trabajó por muchísimos años como el representante de esa organización aquí en República Dominicana y en todo el Caribe. El gran capitán que no se ganó el nombre en las estrellas, se lo ganó en el Licey. El gran capitán azul, Pedro González. Paz eterna a ellos. El equipo de Atlante en segundo lugar estaba la semana pasada en primer lugar, pero lo desplazó el equipo de los Cachorros de Chicago, ahora el tercero en el Power Ranking. La semana pasada estaba en ese mismo lugar el equipo de los Dodgers de Los Ángeles, estuvo número 3, ahora número 3 también en esta semana. Los Yankees de New York, que estuvieron en el número 2 la semana pasada, son el número 4 para esta semana en el Power Ranking del béisbol de las Grandes Ligas. Mire, a Luciano le está yendo bien, ese muchacho del equipo de las estrellas, Marco Luciano. Lo firmó el equipo de San Francisco, tenía muchísima proyección y de momento, ¡fua! Lo que le pasa a muchos muchachos en las menores, se apagan, desaparecen. Pero el muchacho ha aparecido de nuevo, parece que pronto va a tener un chance con el equipo de los Yankees. El número 5 era la semana pasada el número 6. El equipo de Junior Caminero, el número 6, era el número 8 la semana pasada. Los Cerveceros de Milwaukee subiendo, y lo voy a dejar ahí. Bueno, porque el número 7 era el número 5 la semana pasada. El equipo de Fernando Tatis Jr., que anoche ganó de manera dramática. El número 7 esta semana, el equipo de los Padres de San Diego. Esto en cuanto a la pelota de Grandes Ligas. Pues por otro lado, señores, José Soriano. Qué buena actuación tuvo José Soriano en el día de ayer en los resultados de la pelota de Grandes Ligas. Vámonos rápidamente con eso que nuestra gente aquí conoce como la mocha. Los resultados de los 15 juegos que hubo ayer en el béisbol de Grandes Ligas. Ustedes saben que esto es un resumen, una cosa rápida. El equipo de los Marlins le ganó a los Nacionales de manera espectacular. 5-2, Morel y Hernández clave en este triunfo de 5-2. Christopher Morel. Los Atléticos y los Orioles. Ganaron los Orioles de Baltimore. Perdió Severino. Qué pena. 2-1. Lanzó bien. Le voy a decir aquí en la caja. Vamos a ver cómo Severino. ¿Qué pasó con Severino? Un juego apretado. Lanzó 5 1/3, 6 hits. 2 carreras limpias. El hombre pues dio 4 bases por bola y ponchó a 4.407 la efectividad de Severino, pero perdió el partido. Apretado, pero perdió. Por otro lado, los Phillies de Filadelfia ganaron 6-0. Ahí Christopher Sánchez. Vamos a ver cómo fue la actuación ayer de Christopher Sánchez para el equipo de los Phillies de Filadelfia. Christopher lanzó 7 entradas, 6 hits permitidos, no permitió carrera, no dio base por bola y ponchó a 7. 2.11 de efectividad, la efectividad de Christopher Sánchez. Repito, 7 innings, 6 hits, 0 carrera. 0 base por bola, 7 ponches, 2.11 de efectividad para Christopher Sánchez, que ganó su cuarto juego de la temporada. 4 ganados, 2 perdidos para el dominicano. Además de eso, pues, Johan Durán, que regresó recientemente, lanzó un episodio donde no permitió hit, no dio base por bola y ponchó a 2. 2 ponchó Johan Durán, su efectividad en 1.86. Continúo con
los resultados del día de ayer. Espléndido, maravilloso. 6 carreras por una.

ganó el equipo de Los Angelinos de Los Ángeles de Anaheim a Blue Jays de Toronto. Soriano ganó su sexto partido finalmente de la temporada. 6-2 tiene el dominicano con 1.66 de efectividad. Y qué bonito se veía ahí en esa lomita José Soriano, pues con esos lanzamientos. Mire, ese muchacho tiene unos lanzamientos envenenados. Ese cambio de José Soriano es envenenado. Además, pues la localización de la recta, el comando que tiene en sus picheos José Soriano, de manera pues espléndida. Durante 7 entradas y 2/3, solo permitió 5 hits, una carrera limpia, una base por bola y 7 ponches para José Soriano en su actuación de ayer. 1.66 de efectividad, 6 ganados, 2 perdidos en 7 entradas y 2/3, repito, 5 hits, una carrera limpia permitida, una base por bola y ponchó a 7. José Soriano ganó su sexto con el equipo de Los Angelinos de Los Ángeles de Anaheim. En otro partido, los Rojos de Cincinnati le ganaron 5-0, varias blanqueadas en el día de ayer, 5-0 a los Astros de Houston. El equipo de Minnesota le ganó por la mínima al equipo de los Guardianes de Cleveland, 5-4. El pitcher ganador de ese encuentro, Rojas Gómez, salvó su segundo. Entonces Cody Clemens pegó 3 hits en el triunfo de los Mellizos de Minnesota. Los Medias Blancas de Chicago, 2-1, le ganaron a los Marineros de Seattle. Ahí perdió Bazardo y Seranthony Domínguez. Pues mire, Seranthony Domínguez, su salvado número 9 para Seranthony Domínguez con el equipo de los Medias Blancas de Chicago. Qué bien le está yendo a Seranthony Domínguez, pues sin lugar a duda que el hombre se la ha ingeniado para hacer un buen trabajo. 9 juegos salvados, lanzó una entrada, permitió 2 hits, una base por bola, un ponche, aunque tiene la efectividad un poquito alta para relevista, 3.45, pero se le ha ingeniado, ha salvado 9. Está entre los líderes de juegos salvados de la Liga Americana, Seranthony Domínguez, en su primera temporada con el equipo de los Medias Blancas de Chicago. Los Brewers, señores, le ganaron 4-3 a los Yankees de New York y están jugando muy bien los Cerveceros de Milwaukee. Bryce Turán conectó un jonrón de oro. Los Rancheros de Texas le ganaron 3-0 a los Cachorros de Chicago, que ascendieron al número 1 en el Power Ranking, 27 ganados, 14 perdidos. Tiene el equipo, pero Jacob DeGrom ayer dijo, eso no va conmigo, y blanqueó a los Cachorros. 7-6, el equipo de los Gigantes derrotó ayer a los Piratas de Pittsburgh. Sencillo de Jesús Rodríguez dejó en el terreno a los Piratas, 5-1. Los Diamondbacks le ganaron, ¿a quién? A los Mets de New York. Otra vez los Mets, señores. Mire, no todo se consigue con dinero en la vida. ¡Qué problema! Brazoban fue el pitcher perdedor de este partido. Realmente que una tragedia, la tragedia de los Mets. En los primeros 40 juegos jugados, 15 ganados, 25 perdidos. Edward
Eduardo Rodríguez brilló en este triunfo 5-1. Los Cardenales y los padres ganaron 3-2. Nick Castellano y Manny Machado pues guiaron al triunfo al equipo de los Padres de San Diego por la mínima 3-2. Morejón fue el pitcher ganador, 7-2. Los Bravos le ganaron a los Dodgers, los Bravos de Atlanta, 28-13, 24-16 tiene el equipo de los Dodgers. Así que Bryce Elder dominó en el triunfo de los Bravos. 6-3, Detroit le ganó a los Reales de Kansas City. Esa fue toda la actividad de ayer en el béisbol de Grandes Ligas. Señores, me voy para el baloncesto, lo que está de moda. El baloncesto de la NBA, ¿cómo está la cosa? Bueno, ¿quién avanza? ¿Quién avanza? ¿Quién camina? Bueno, pues ese equipo que caminó, definitivamente ya esperando quién será su acompañante para la gran final de la Conferencia del Este. El equipo de los Knicks barrió, limpió, trapió, hizo de todo con el equipo de Filadelfia. 144-114, le ganaron a los 76ers. Y ahí, pues, buena actuación de Karl Anthony Towns, nuestro representante ahí en el equipo de New York. 17 puntos y 10 asistencias para Karl Anthony Towns. Puede jugar como usted quiera. Puede ser el hombre grande debajo del tablero o puede ser el que alimente a los hombres grandes de New York. 17 puntos y 10 rebotes para Karl Anthony Towns en este partido, donde McBride pues salió de la banca a brillar en el quinteto inicial del equipo de Nueva York con 25 puntos, 22 para Brunson, 17 para Hart, y Bridges tuvo 12 puntos desde la banca. Chamet, buen partido, 12 puntos para el equipo de New York, que avanza. Barrieron con el equipo de Filadelfia, señores. Joel Embiid, 24 puntos en la causa perdida, 17 para Terry Maxwell, Maxi, y 10 para Aubrey Jr., pero nada. Acabó New York con Filadelfia, señores, 4-0. Mientras tanto, en la otra serie, ¿qué pasó? Bueno, pues el equipo de los Timberwolves se puso Edwards la capa de Superman, y los Timberwolves, el equipo de Alex Rodríguez, le ganó 114-109 a las Espuelas de San Antonio. Sobre todo quedó definido en el cuarto periodo, cuando el equipo de los Timberwolves superó a los de San Antonio, que perdieron temprano a Víctor Wembanyama. ¡Qué codazo! Es una conducta antideportiva de Víctor Wembanyama. Ese codazo que dio Víctor Wembanyama, mire, eso le puede costar hasta la serie, le puede costar a San Antonio. Un equipo que tenía tan buen perfil, pero se le fue el seguro ahí a Víctor Wembanyama. Mire cómo son las cosas. Esa falta flagrante de Víctor Wembanyama pone en riesgo la temporada del equipo de San Antonio. Para que ustedes vean cómo son las cosas. San Antonio, para mí, que pasaba, pero se desesperó este muchacho, la inexperiencia, y todo puede terminar aquí. 114-109 el resultado de este partido, donde Wembanyama solo jugó 12 minutos 29 segundos por esa estupidez de él, porque no se le puede llamar de otra manera esa arrogancia, ese codazo, ese golpe flagrante que le dio. Eso le va a costar por lo menos 2 partidos de suspensión en esta serie. 2 partidos que puede usar el equipo de los Timberwolves para pasar
a la próxima fase. Anthony Edwards, pues maravilloso, brillante, como se esperaba, jugó 40 minutos en el día de ayer, se vio muy recuperado.

0: hizo 36 puntos. Señores, hasta aquí llegamos en este segmento deportivo de su mañana 103. Esta tarde hablamos, abundamos, les decimos de los partidos que van hoy en la NBA. No se vayan porque esto siempre está bueno.
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0: 7:36, ya con nosotros el doctor Rudy Bonaparte. Saludos, buen día, doctor. Bienvenido a su programa La Mañana 103. ¿Cómo siente?
1: Buen día, hermano Kenny. Qué placer saludarte. Te sigo a tu familia.
0: Gracias.
1: Agradecido de Dios por su misericordia y por su piedad. Saludos a José Ramón. Saludos a McDonald's.
0: Está bien.
1: Taponero número uno. Sí, ese sí, hombre. Sí, sí. Fácil, Resuelve. Bueno, también un saludo para el público que está por la tarde de las. Tanto de emisora, a la 103, así como en la plataforma que utilizamos para llegar a más gente, ¿verdad? Porque esa es la intención, que

0: Esto está en Marcos 16, 15, que nos ayuda a entender esta expresión de Marcos. Jesús resucitado, ordenó a sus discípulos ir por todo el mundo y prediqué el evangelio a toda criatura. Decía un pastor que en una ocasión que la iglesia se reúne para adorar. Es lo fundamental, o sea, la adoración a Dios. Se reúne para adorar, se reúne para orar. Pero en todo esto que se reúnen los cristianos, entonces también para programar, para ir a buscar las almas, prepararse, para capacitarse para ir a buscar las almas perdidas. Esas son funciones también, pero lo fundamental es reunirse, ¿no? Y adorar a Dios, al Rey de Reyes, Señor de Señores, a su Hijo Jesucristo y al Espíritu Santo. Así que preparémonos pues cada día, desde temprano en la mañana, para orar, preparar nuestros corazones, porque cuántas cosas se presentan en el día que dice, salió por ahí y viene un vehículo y se le contrayó. Salió por ahí que un motorista te rayó. Que saliste por ahí y llega al trabajo y te salen con un día atrapalante. El caso es que son tantas cosas. Y a veces antes de salir de la casa también se pueden presentar, cuidado con eso.
1: Correcto.
0: En la misma casa, porque usted sabe que las emociones juegan un papel importante y las hormonas y toda esa cosa. Y cuando te viene a ver, uno no entendió una de las cosas y le dijo al otro algo, el otro se molestó y por una cosita, el día entero entruñado. Después
1: y,
0: la casa.
1: Y agréguele que cuando va saliendo el carro o no quiere prender, o una goma se pinchó.
0: Hay una goma vacía y la bomba entonces no funciona.
1: Entonces ya se te complica el día.
0: Se te complica. Entonces llega tarde al sitio y el tipo te dice.
1: Y tú molesto. Doblemente.
0: Lo grande de eso es que cuando tú llegas, entonces la gente que tú hiciste la cita te dice: Fulano, yo tengo una hora aquí esperando de media hora. Y tú sudado tratando de llegar, pero no pudiste por la razón de que fuera. El caso es que. Tenemos que utilizar el tiempo y tal vez el centro de este comentario ahora es ese. Debemos aprovechar el tiempo. Aprovechar el tiempo porque primero vienen tiempos malos, difíciles, y uno tiene que aprovechar cualquiera que sea. Tiene que ser sabio en el tiempo. Usted no puede agregarle ni un segundo, oiga, ni quitarle ni agregarle. Usted lo que puede hacer es aprovecharlo. Y la Biblia nos manda a eso, a que seamos sabios con el tiempo. Aprovecha bien el tiempo, dice la palabra de Dios. Así que el llamado de hoy es que si tú tienes que algún compromiso temprano a las 8 de la mañana, entonces si a las 8, digo temprano para algunos, eso es tarde para otros, ¿verdad? Sí. Pero suponiendo que sea a las 8 que tú tienes, desde las 7 estás buscando fórmula, o el día anterior revisa el vehículo si tú no sales fuera. O sea,
1: y lo que te vas a poner.
0: Lo que te va a poner, ponlo ahí, ¿verdad? Por cualquier cosa. Si tienes que exponer algo, pues revísalo, documentate. Sí. Entonces, yo creo que de eso se trata. O sea, ¿cómo aprovecho el tiempo? Así, usted tratando de acotejar la cosa en el tiempo que usted pueda aprovecharlo, en el momento que pueda aprovecharlo.
1: Pero mire, hay personas, y lo interrumpo ahí, que ni siquiera el tiempo de descanso lo saben aprovechar. Ajá. El tiempo de estar en su casa. Hoy, mañana voy a hacer tal cosa. Sí. Y termina el día de descanso. Y no hizo nada de lo que se planificó.
0: Sí, o sea, el fin de semana es lo mismo que los otros días.
1: Sí.
0: Sí, entonces eso es un lío. Hay que aprovechar, ¿no? Entonces, y hablando de descanso que usted hablaba, que ese tiempo hay que aprovecharlo también. Sí. Tú tienes que descansar. Eso es bíblico. O sea, usted no puede pretender estar lo mismo, los siete días lo mismo, no. Y descansar no significa que no haga nada. Por ejemplo, cuando yo en casa. La mujer me dice, mira que tengo un problemita ahí con el fregadero. Y yo, déjame ver cómo arreglamos eso. Sí. Para mí eso es como un relax, porque eso no es lo que yo hago todos los días.
1: Correcto.
0: Que uno busca fórmula para eso. Las plantas, por ejemplo, que uno tiene en el patio. Déjame ver si vamos a podarla. Déjame echarle un poquito de abono. Todas esas son cosas que te distraen y te arreglan. Entonces sí podemos. O sea, no necesariamente ir a un hotel. No necesariamente. O sea, usted puede hacer otras cosas que también te pueden ayudar.
1: Que coger para la esquina, beberse un trago. Hay gente que dice, el fin de semana me toca bebida.
0: Sí,
1: qué lamentable.
0: Y que nunca los cuartos le dan. Pero ¿cómo te van a dar si tú el viernes te empiezas a gastar cuartos y está en la madrugada el sábado y usted todavía está en ese lío? ¿Cómo te va del dinero? No te va a dar.
1: De ninguna manera.
0: Y entonces el colegio después. Y los colegios, muchachos, no se ha pagado.
1: Ay, mi madre.
0: Mire, caramba.
1: Dolor de cabeza.
0: Bueno, pues dice este versículo, dice, y por todo el mundo, Jesús rompe las barreras geográficas y culturales. El Evangelio ya no es solo para Israel, sino una misión global para todas las naciones. Predicar el Evangelio, la tarea principal es proclamar la buena noticia, la muerte y resurrección de Jesús para la salvación de la humanidad. Y habla de a toda criatura. Y esto subraya la universalidad del mensaje. El Evangelio es para todas las personas. Oigan bien, para todas las personas. Eso es sumamente importante que lo tengamos muy pendiente para todas las personas. Asimismo, quiero resaltar que hay una actividad

0: Que desarrolla la DGI con todas las instituciones de administración tributaria a partir de hoy y varios días, pues se van a reunir. Así que vamos a esperar que todo le salga, como dice, le salga bien, ¿verdad? Sí. En esto, que le salga bien. Creo que es importante, es un reconocimiento al país cada vez que se hacen este tipo de actividades, de que nosotros hemos tenido avance en todo lo que tiene que ver con esto de la de los tributarios. Fiscal.
1: La asesoría que usted da siempre.
0: Sí, es muy importante esto, porque el socio principal de cualquier empresa es el Estado.
1: Así es.
0: Y cuidado con nosotros también, los que pagamos impuestos, ¿verdad que sí? Sí o no, sí o sí, ahí no
1: sí,
0: se puede.
1: Sí o sí, sí, o sí. Hay, forma
0: que,
1: de otra.
0: Hay que pagarlo. Bueno, quiero solidarizarme con el doctor Hugo Concepción y su familia por la pérdida que han tenido y. Ruego a Dios desde aquí, pues consuelo para él y para toda su familia, en el nombre de Jesús. Kenneth, pues hoy hay varios días internacionales.
1: Bueno, hay que decir ahí, ajá, agregando.
0: Sí, señor.
1: De que ya está expuesto
0: así.
1: Desde ahora en la funeraria del pueblo de la Avenida Independencia,
0: ajá,
1: el cuerpo de nuestro querido amigo.
0: Y que a las 5 de la tarde será
1: el sepelio.
0: Así es. Bueno, pues amigos de Hugo, vayan a acompañarlo. Siempre es importante esto, la compañía, ¿verdad?, de los amigos, familiares, en el momento de esto, de dolor, demostramos nuestra solidaridad en momento de dolor. Precisamente estuve estuve hace un par de días en la funeraria, precisamente con mucho dolor con una persona que había fallecido, y ahí me encontré con otras personas que también tenían una persona. Hay mucha gente en la funeraria esa noche, porque en ambas habitaciones, ¿verdad?, donde tenían, sí, los cuerpos, ¿verdad?, pues mucha gente estaban ahí con mucho dolor, mucha gente en ambas partes, repito, mucha gente. Día Internacional de la Sanidad Vegetal, también Día Internacional de la Enfermería. Kenneth, saludo para las enfermeras y enfermeros. Son trabajadores de la salud que hacen un gran trabajo, valga la redundancia, que hacen un gran esfuerzo por buscar sanidad.
1: Esa es la clave.
0: Un médico sin un enfermero, difícil situación, sobre todo la parte clínica. O sea, de que acude usted una emergencia que no hay una enfermera que tiene que internarlo. Claro, muy importante. Y quiero saludar, repito, a todas las enfermeras, no me atrevo a mencionar ninguna,
1: son
0: porque
1: muchas.
0: Son tantas, sí, entonces, pero un saludo para todas ellas, que Dios les siga dando sabiduría para ayudar a los pacientes. Es un gran apoyo. También Día Internacional de las Mujeres Matemáticas. Eso era antes que los hombres. Matemáticas, eso es para hombres, que ingeniería, eso es para hombres. ¡No! Cuidado con eso. Cuando tú vienes a ver, hay más mujeres estudiando ingeniería que hombres fácilmente. Las mujeres se han empoderado y están estudiando todas las cosas, porque tienen capacidades, claro que sí. Bueno, pues Día Mundial de la Fibromialgia, del Síndrome de la Fatiga Crónica. También Día Europeo de las Pymes. Y también Día Mundial de la Gestión de Instalaciones. Todo eso son efemérides que tenemos para este día. Y la frase del día: perdona siempre a tu enemigo, no hay nada que le enfurezca más, escribía Oscar Wilde. Vamos a destacar que en la parte de enfermería, por lo importante que es esta función en los hospitales y clínicas de todo el país y del mundo. Pues el 12 de mayo se celebra el Día Internacional de la Enfermería con el objetivo de ofrecer un merecido homenaje a todos los enfermeros y enfermeras. Así que saludo a todos ellos. Desde hoy, toda la semana, saludo para las enfermeras. Buen día.
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1: Buen día, nuestros queridos radioescucha. Hoy, en Un Sorbo de Salud, le estaremos hablando sobre cuando la soledad visita la almohada. Cuando estés acompañado solo de tu almohada y percibas esa sensación silenciosa de soledad, no te mientas, reconócela con honestidad. Respira profunda y lentamente. Al exhalar, hazlo un poco más prolongado, como quien suelta un peso innecesario. Permítete sin juzgarle situaciones que haya vivido tú o personas cercanas, al cual algunas sean positivas y otras negativas. Obsérvalas con distancia. Luego sitúate mentalmente en un punto neutro, un espacio interior donde no haya reproches ni culpas, solo conciencia. Plasma pensamientos correctos y positivos, primero para ti, luego para quienes te rodean. Y verás que no estás solo.

0: Dios está contigo, aún en el silencio. Y cuando lean estas ideas, las conviertan en acciones, te la agradecerán, aunque nunca te lo digan. Ama hasta que te duela, decía la Madre Teresa de Calcuta. Del amargo del sabor de una traición, si te atreves a saborearla, con el tiempo y la reflexión, descubrirá que puede volverse más dulce que la miel de abejas, por todo lo que te enseñó y te ayudó a crecer espiritualmente. Piensa en positivo, conserva en tu memoria los momentos bellos que has disfrutado a lo largo de tu vida. Los negativos ya cumplieron su función, se disolvieron y cayeron en el vacío, y tú continúas aquí aprendiendo, respirando y avanzando. Y tú no estás solo. Hasta la próxima.
1: Son las 7:53. Le hizo una seña a McDonald's ahí que él dijo, ¿qué me importa?
2: O sea, que él te ha entregado.
1: Ay, caramba. Hay que comer sano.
2: Mire, pues hay una encuesta ahí que salió hoy de la ¿cuál? Galu.
1: Ah, de la Galu.
2: Se había anunciado que iba a salir.
1: ¿Qué dice? Yo no lo he leído, ¿no?
2: Sí, bueno, hoy por lo menos, nada más que sepan que salió, ¿verdad? Ya fue levantada del 28 de abril al 1 de mayo.
1: Pero no hay detalles ahí todavía.
2: Sí, hay algunos detalles. Habla de que el presidente mantiene una valoración favorable en su gestión.
1: Ah, yo no sabía que era yo vi el titular, pero sí, no sabía
2: sí,
1: que era una encuesta.
2: Se refiere a eso. Sí, yo lo había anunciado que lo iban a publicar hoy.
1: Vi el titular, no lo abrí, donde exacto. Dice que Abinader conserva respaldo político, pese a deterioro de la percepción económica. Pensé que era algo como interno.
2: Sí. Y le ponen titular. Eso porque se entendía que iba a salir, ya tú sabes, mal parado con esta situación que tenemos hoy día, con problema aquí, con problema allá, hay problema, ¿tú entiendes? Sin embargo, parece que ha mantenido eso. Dice que un 51.7% de los entrevistados considera que Abinader ha sido un buen presidente, y 9.7% regular, frente a un 36.9 que lo define como mal gobernante. Las cifras confirman que a casi 6 años de haber llegado al Palacio y a 2 años de concluir su gestión, el mandato, el presidente mantiene todavía un capital político importante o considerable, que es la palabra que utilizan aquí. Hay una serie de datos que yo pienso que en el transcurso de la semana podemos revisar. Por ejemplo, habla del turismo, que continúa siendo el principal activo político del gobierno. Un 73.4% aprueba la labor oficial en el desarrollo y promoción del sector, que consolida, ¿verdad?, como una de las patas principales de la gestión o banderas principales. La recuperación récord de visitantes tras la pandemia, todo esto pues se destaca aquí en esto. La educación aparece como el segundo renglón mejor valorado, con un 67.9% de aprobación. Y así entonces se evalúa la parte económica, etcétera, etcétera. Así que en el transcurso yo pienso que los días pues tendremos que analizar
1: sí, eso. Sí, hay que analizarlo tema por tema.
2: La seguridad ciudadana también.
1: Correcto. Toca. Vi ayer, hablando de seguridad ciudadana, vi en el día de ayer un reportaje. Yo no sé si fue necesariamente hecho o mandado a hacer por la misma policía, pero vi una información de un vehículo de esto policial donde tenían una computadora, una PC en el vehículo, y le estaban dando explicación a la persona que hacía la pregunta sobre los vehículos que estaban en la calle. Dice él, no, desde aquí sentado yo estoy viendo todos los vehículos que pasan por el frente, y un escáner que inmediatamente ese vehículo pasa, sale a buscar la información del vehículo y dice, mira, tú ves ese vehículo que va ahí, ya salieron a investigar porque aparece como robado. O sea, digo, bueno, pero aquí sí estamos avanzando entonces. Claro. Digo, pero lo que no sé si está en todos los lugares, pero eso no sé cómo le podríamos llamar, depuración, yo le llamo, depuración de todo objeto, vehículo o personas a través de un escáner, le pasan, por ejemplo, si es la cédula, la meten en la cédula y ahí aparece la información de la persona.
2: Con los datos.
1: De la persona adelante.
3: Okay. Sí, eso es muy bueno que se aplique, porque hay mucha tecnología, por ejemplo, el
1: pero escáner. Que avancen.
3: Sí, que avancen, sí. Claro, y que se utilice, que no lo dañen. Que no lo dañen.

0: porque muchas veces lo dañan. Ya esos escáneres, por ejemplo, yo recuerdo de los años 90, se está aplicando un sistema de depuración de la placa, donde los vehículos podían ir a 65 millas por hora en los Estados Unidos, y toda esa placa se cogían y se sabía la placa que correspondía. Inmediatamente salía enmarcada en rojo la placa que no correspondía a un vehículo.
1: El seguimiento, o sea, ya, o sea, éramos, entonces tú hablas que sí, porque si dan el seguimiento, se pierde todo.
0: Es tecnología ya de prácticamente 30 años y sí, que no se aplique aquí en República Dominicana.
1: Pero yo que el seguimiento que debe darse a esto es fundamental. La capacitación al personal, el seguimiento al equipo.
0: La capacitación al equipamiento a los vehículos, que por ejemplo en República Dominicana que se tengan 30, 40, 50 vehículos con esa capacidad. Yo no sé por qué no había existido, porque no creo que ese software, según yo tengo entendido, eso ya el costo ha bajado muchísimo. Le estoy hablando de que es una tecnología que tiene 30 años, no es cosa de ayer, porque usted sabe que la tecnología, el precio de las cosas vienen de acuerdo al tiempo, claro, pero claro, con la medida que ya el tiempo, bajando, que bajando, va la producción, que... bueno, pues eso baja muchísimo.
1: Porque salen otras.
0: Porque aquí...
1: Oye, salen otras más modernas y entonces disminuye, claro, la anterior.
0: Y por ejemplo, eso que es una cuestión limitada, eso es algo que se le vende a fuerza, como dicen, a law enforcement agency, o sea, a las agencias de hecho y de derecho de cada país. Por ejemplo, aquí se compró el sistema Pegasus para pinchar teléfono y de ese habían varios. Ah, pero ese sí gustó, porque ese lo estaban utilizando hasta para extorsionar personas, para extorsionar gente común, para estar investigando cosas de empresa, para estar investigando empresarios. Ah, qué bueno, qué bonito, ¿verdad? O sea, son muchas las cosas, pero la tecnología en el mundo está ahí.
1: De todas maneras, con el tránsito, con las dificultades que tenemos nosotros en el tránsito hoy día, creo que cualquier esfuerzo que se haga debe ser bien recibido y además estimular los que continúen poniendo más equipos de esta naturaleza que él mencionaba.
0: Solamente porque, en el tránsito, el robo.
1: Sí, pero el tránsito está en los primeros lugares a nivel mundial, ¿verdad? En accidentes.
2: Mira, entonces, en el caso de robo de vehículos, aquí hace un buen tiempo.
1: Porque están pegados, ¿viste? El robo de vehículos y tránsito es pegado una cosa con la otra.
2: De robos de vehículos, hace un tiempo que aquí le dan seguimiento y regularmente aparece.
1: Claro.
2: Ahora, yo veo algunos vehículos, que ayer vi uno, por ejemplo, que me pasó por todas las esquinas, por los semáforos en rojo, sé que ayer era domingo, uh-huh, por los lugares donde uno entendía que no podía rebasar un vehículo gris. No voy a reservar la marca, sabemos cuál es ya la marca, la misma de siempre. Me pasó por todos los lugares, bueno, para un hospital, ¿qué va? Y yo digo, bueno, pues se lo robó el vehículo, anda huyendo.
1: Sí,
2: porque hasta por las esquinas, hasta en vía contraria andaba. Entonces, oye, me pareció extraño.
1: O sea, como si no era de San Pedro. Entonces,
2: esas son de las personas que la policía tiene que darle seguimiento. Por eso es que debe haber agentes en diferentes lugares, aunque sean de civil, deben estar para llamar la atención, porque eso llama la atención.
0: Pero claro, cuando tú ves a alguien manejando de manera errática, dando vuelta en un barrio como que no sabe o que está importunando, y usted sabe que
2: algo raro está pasando.
0: Pero yo digo que hay que saber quién es esa persona que anda en ese vehículo.
1: Hay que hacer mayor esfuerzo por el perimetraje y porque tener las personas en la, ay Dios mío, tener las personas

0: De que eso llegue, por ejemplo, ¿quién se da cuenta de eso en los barrios? La gente que está en los barrios, claro. Es un carro raro. Espérate, ¿quién es ese carro? Porque desde que alguien entra en una calle y nadie por ahí lo conoce, es extraño. Entonces tiene que haber una comunicación para que eso llegue inmediatamente. Mira, por aquí está pasando un carro raro. La alerta.
1: Es que usted tiene la policía.
0: Y como tú decías, ese CISAI y todas esas cosas.
1: Debe de estar.
0: Es que no tenemos la cantidad policial. No tenemos suficiente. ¿Qué es que hacen los países? Oye, los países organizados, ¿qué hacen? El público es parte del el sistema de seguridad. ¿Qué hace? Un vecino. Cualquier gente de esa, inmediatamente vean si tiene la conexión para llamar, llama, y ya eso es igualito que subir a alguien.
1: No solo la conexión, la confiabilidad, pero en los países desarrollados está la policía patrullando a pie, está la policía que conoce aquí cada bloque, conoce cada vecino, conoce cada comunitario, conoce cada persona confiable, pero conoce también el diablito que está actuando en ese vecindario. Mire, ¿por qué? Porque él está caminando ese barrio, él está hablando con la gente, él está integrado.
0: Aquí hay barrio en este país que los policías no pueden entrar.
2: Igual que pasa en muchos países. Eso es verdad.
1: Eso son las autoridades.
0: Por lo que sea, no entra.
2: En Brasil, en Colombia, para ponerte sitios ahí, hay sitios donde no se puede entrar.
3: Sí.
2: En Chile, ahora es diferente, pero ahí hay sitios donde
0: en Puerto Rico hay sitios donde no se puede entrar.
2: En México hay sitios donde no se puede entrar. O sea que hay lugares, y no queremos decir con eso que está bien.
0: Y antes de buscarle a El Salvador tampoco se puede entrar a muchos sitios.
2: Y eso mismo que usted dice, a veces, que el vecino dice, a veces hay vecinos también que están relacionados.
0: También, pues se da.
1: Lo que funciona es tener la gente patrullando, la patrulla de a pie, la patrulla fija.
2: Eso es difícil.
1: En países como este,
0: señores, aquí en el día usted se da cuenta que usted no encuentra, usted pasa dos y tres esquinas y un sector entero y usted no encuentra un policía.
1: Y después viene al Jumbo y encuentra 20 aquí conduciendo.
0: José Ramón, cuidado.
1: Mire, el arma que le encontraron a la muchacha esta, resulta que, según el reporte, fue robada a la muchacha que recientemente la habían encontrado y había estado involucrada en otro hecho de arma de fuego.
2: Bueno, pero de la noticia primero de la muchacha.
1: Sí. El arma se dice que fue robada a un agente policial. Yo hoy estuviera llamando a ese agente para interrogarlo. Si estuviera en la policía, en asuntos internos, la Policía Nacional informó ayer domingo que el arma de fuego que se ocupó en el vehículo que se desplazaba esta artista urbana, Ashley Mariel Sánchez Victoriano, conocida como Macha, figura de manera preliminar como sustraída en el año 2018 a un agente de esa institución. La información fue ofrecida por Diego Pesqueira, relacionador público de la Policía Nacional. Recuerde que ese hecho también ocurrió aquí en Boca Chica, donde recientemente pues mataron uno de 83 disparos.
2: Bueno, mire, en el caso de esta arma de fuego y que lo ocuparon supuestamente a Macha, estamos hablando del 2018, donde se perdió esa arma. El proceso de esa arma ya pasó. Según la policía, ya el proceso de investigación a la gente ya pasó. Ya se hizo lo que se tenía que hacer, pero el arma nunca apareció.
0: Nunca apareció.
2: Como ha pasado en muchos casos.
0: Ya usted sabe, cuando el arma no aparece, hay una serie de cosas que hay que concatenar que no se pueden.
2: Se toma su tiempo. ¿Y qué van a hacer con el agente? Ya pasó en el 2018. Lo que iba a pasar con él ya pasó.
0: Bueno, mira, un enfrentamiento a tiros entre agentes policiales y presunto delincuente dejó como resultado un sargento de la policía. Oigan esto, y dos hombres muertos. Un agente de la policía y dos hombres muertos durante un operativo realizado la madrugada de este domingo en el sector La Joya, eso es la autopista Duarte, kilómetro 14. Estaba haciendo el peaje el día pasado, por eso lado por ahí. hay un video donde aparece cómo se dio la situación. El agente fallecido fue identificado como el sargento Adolfo Miguel Mella Brito. Él participó en el operativo junto a miembros de la Subdirección Regional de Investigación. Señor, tú se va a poner que cuando le digan, hay un operativo, tú me vas a decir, yo estoy enfermo.
2: Bueno, miren, lo he dicho en varias ocasiones, se dio y pasó lo que yo entendía que iba a pasar. Las autoridades educativas y la policía escolar en Baní informaron que diferentes artículos, incluyendo armas blancas y otros artefactos mostrados en recientes redes sociales, fueron incautados en operativos de requisas regulares realizados durante la semana. Cerca de 60 escuelas pertenecientes a la región 03 de Asua fueron encontradas varias armas blancas, entre otros objetos.
0: ¿Qué?
2: En las escuelas. Decíamos que eso, si se hace de manera regular, mejora la condición, porque ustedes recuerdan el día pasado a un jovencito que lo estaban asediando otros afuera de una escuela. Se decía que estos jóvenes inclusive pertenecían a esa misma escuela, pero estaban sin uniforme y estaban ahí afuera. Hay una llamada aquí adelante. Buenas.
1: Buen día.
3: Sí, buenos días, señor Kene.
2: Buen día.
3: Al elenco del programa. ¿Qué van a hacer las benditas autoridades de este pueblo con toda esta gente hablando por teléfono, en los motores, en la pasola, en los vehículos? Mira cómo uno cae ahora mente, le da un tablazo al otro. Mira, esto es una cosa que no hay quien... Yo no entiendo qué es lo que está pasando en este pueblo. Al director llame que se ponga, aunque sea a mí mismo que venga hablando por el celular, que me ponga mi multa y que me ponga mi retención, porque entonces hay que hacer algo, porque yo no entiendo. Y estos motoristas están que uno no sabe.
2: Bien, gracias.
3: Uno no sabe qué está pasando.
2: Gracias. Me tocó hace unos días, precisamente, una joven iba en una motocicleta y hablando por el celular. Uh-huh. Venía detrás de mí y yo por el retrovisor veía ella manejando torpe. Subió un policía acostado ahí en la Avenida Independencia, como a brega, porque no se daba cuenta. Yo doblé a la derecha en la Sergio Augusto Veras, venía detrás de mí, me rebasó, después delante de mí iba dando tumbos para los lados, o sea, haciendo zigzag. Y yo dije, Dios mío, pero esas son de las cosas que provocan accidentes. Por ejemplo, en una intersección viene un vehículo, no va a ver, como hay otros casos que han pasado, que van con un niño adelante, tienen la visibilidad, se le dificulta en la motocicleta. Van guiando sin control porque creen a veces que van solo, o creen que si van en una vía no tienen freno y tiene que pararse el otro. Óyeme, aunque tú tengas razón de vía, o sea, que tú tengas preferencia de vía, tú tienes que tener freno, y si pasa algo, para detenerte. He visto casos donde las motocicletas prefieren pitarte bocina y no detenerse. Oiga. Prefieren pitar bocina y no detenerse. Entonces,
1: es que ellos no se detienen, ellos no tienen freno. No. Ellos te ven y ellos aceleran. Ellos ven, tú vas saliendo en una calle, sí, y ellos aceleran, como quien dice, no, tú no vas a pasar.
2: Yo
1: voy a pasar
2: primero. Entonces,
1: a eso que dijo el señor, de qué vamos a hacer con el que anda con el celular, que le sumen el fin de semana, que no solamente con el celular, y si no vaya por la José Arroja, coja la avenida de Circunvalación, coja la carretera aquí para Santa Fe, llámese Hugo Chávez, Mauricio Báez, lo que sea, coja para abajo la otra calle del complejo, agarre por ahí, por la Melliza, aquí de la Independencia, para que usted vea que se vaya al malecón. Es el teléfono con una cerveza en la mano, y muchas veces, en los casos de las mujeres, usted la ve con uno y dos muchachitos adelante en la pasola, y dos muchachitos atrás, cuatro o cinco en un motor, y una mujer conduciendo con una cerveza y el teléfono. Así mismo te encuentra hombre que lo ve conduciendo, claro, con un muchachito, o si no ve dos jovencitos, tres jovencitos, calibrando con una cerveza en la mano, un teléfono en la mano, hasta grabando.
2: A mí se me detuvo delante de mí un motorista, parece que le recibí una llamada, y se detuvo de repente delante de mí.
0: Ay, ay, ay.
2: De repente.
0: ¿No te lo llevaste de mi lado?
2: No, porque tú sabes que
1: uno anda cuidando.
2: Me detuve, y en el caso
0: pero lo que pasa, tú puedes ser más cuidadoso, pero sí, un motorista se te para de repente.

0: Y entonces prácticamente
1: te complica.
0: Prácticamente en el medio.
1: ¿Tú entiendes? Te complica.
2: A mí se me paró una, sí, una mujer, pero ella como que andaba perdida. Como dos o tres en una pasola. Sí. Cruzar.
0: Pero, sí, y atravesar.
1: Y no te atrevas a decir a alguien, dije, mire, cruce por ahí. Mándalo a cruzar, viene un motorista del lado derecho y se lo lleva.
2: Se meten del otro lado, es una cuestión. Esto es terrible. Esto es terrible lo que está pasando aquí en
0: los carros. Entonces tú no sabes ni quién es que anda ahí, andan con los vidrios arriba, oscuro. Y se meten en robo, y yo me imagino que riéndose de ti, que están diciendo que te viejo el diablo.
2: No, para que tú sepas. Que te lo vocean.
0: No, a veces le bajas el vidrio.
1: No, que es un muchacho todavía. No será eso de a ti que te lo vocean.
2: Uno anda con aire acondicionado y cosas que andan, pero tú te acuerdas como yo andaba en estos días con la persiana abajo, pues yo lo oía cada vez que me decían, viejo el diablo, mira. Oye. Pero yo en el semáforo parado esperando que mi semáforo cambie.
0: Sí, así mismo es.
2: Oye,
0: así mismo
2: pero
0: es.
2: Desde tempranito comenzaban a salir.
1: Pero pueden decir viejo de Dios.
0: No dicen así. Usted sabe que no lo dice.
2: Usted sabe que no, Dios
1: puede decirlo.
0: Deben decir eso.
2: Mira, ellos lo que dicen es la palabra del influencer. Eso es la que tú recibes mucho. Porque eso es lo que ellos han aprendido. Para eso que ellos están ahí escuchando esa. Bendiciones, nadie le va a tirar. Maldiciones, sí. Estamos hoy este pasado de maldiciones.
1: Bueno, señores, pues
2: la suerte que no todas las maldiciones caen.
0: Sí, eso es verdad.
2: Y más, yo que me baño con agua bendita, yo me baño por la mañana con agua bendita.
0: Cuidado, que esa agua puede estar contaminada.
2: Para que rechine.
1: ¿De dónde te la mandan, José Ramón?
2: Yo la
0: acuérdate que eso lo prohibieron. Ahora sí, porque eso lo prohibieron el agua bendita.
2: A Dios la gracia que me da la oportunidad de echarme esa agua cada mañana.
1: Bueno, en lo que va del 2026, el país ha registrado entre 22 y 32 feminicidios ya. ¿Usted sabe lo que es eso? Según la estadística, obviamente, la que da el Ministerio de la Mujer, la que da el Ministerio Público, la Oficina de Estadística, etcétera. El caso es que un promedio de 30 aproximadamente. Eso
0: qué
1: es
0: mal.
1: Mucho. Eso es mucho.
0: Sí, comentamos ahora, adelante.
2: Gracias. Vamos a ver a quién tenemos. ¡Buen día!
3: Buenos días, señores, ¿cómo están? Son
0: Orlando,
3: tres ahora.
0: Buen día, Orlando.
3: Para mis condolencias para Hugo, que noté que Rudy había expresado la muerte de uno de los hermanos de Hugo. Condolencias van para Hugo y la familia. El tema que ustedes tienen es un tema, como yo siempre he dicho, que es de la 103. Ustedes casi todos los días hablan del tránsito. Pero ahora ustedes tocaron un punto neurálgico y ese punto neurálgico está impregnado en la psiqui social, no de San Pedro Macorís solamente, del país. Nosotros los dominicanos hemos desarrollado una aptitud, una personalidad que se dedica a utilizar mucho la prepotencia y la terquedad. Entonces, esa prepotencia y esa terquedad que se ha convertido como en parte nuestra, es lo que en muchas ocasiones identifica nuestra personalidad, esa personalidad soberbia que siempre está dispuesta a explotar por cualquier trivialidad. Entonces eso se refleja en el momento que la persona coge un vehículo. La persona toma un vehículo, ya sea un motor, ya sea un carro de cuatro ruedas, y como que se le entra un tipo de efervescencia incontrolable, que de la única manera que eso no sale a relucir es si el que está conduciendo el vehículo tiene la maquinaria del buen juicio y la prudencia en funcionamiento. Y ese grupo de personas con ese buen juicio y esa prudencia se está poniendo muy pequeño, se está disminuyendo. No es que está o se ha convertido en obsoleto, no, porque hay una resistencia en la sociedad que se resiste a ese tipo de soberbia, a ese tipo de terquedad, a ese tipo de intransigencia. Hay un grupo, ¿y dónde yo puedo mencionar ese grupo? Bueno, ustedes son los tres que están ahí, forman parte de ese grupo. Y cuando llama una persona quejándose por esa realidad, también es parte de ese grupo, pero ese es el grupo que se ha convertido en pequeño,

0: Y ese es un problema serio. ¿Tú sabes por qué es un problema serio? Porque esa es una manifestación de cómo anda la salud mental en nuestro país. Y si nosotros nos damos cuenta, eso va de una manera vertical. Tú no me tienes que ver cuando una persona simple, que viene de un entorno simple del país, con buena costumbre de familia y buenas relaciones humanas, tú no me tienes que fijarte cómo esa dominicanidad a la que yo me estoy refiriendo surge cuando esa persona consigue un cargo, cambia, se muta y entonces se monta en un avión, en una nave repleta de en inglés eso le dicen superciliousness. Es como que está en los cielos, como que todo lo que está alrededor, como que es irrelevante y como que no me dice respeto, no me dice consideración. Eso lo hacen muchos funcionarios, muchos políticos y muchas personas que cuando comienzan a hacer un trabajo, piensan que ellos tienen el poder de hacerlo todo. Eso se refleja en el ciudadano común, o sea que viene de una manera vertical. Y por eso es que nosotros, los dominicanos, hasta tanto no nos detengamos de una manera mancomunada, como decía el antiguo presidente que falleció, doctor Joaquín Balaguer, hombro con hombro y corazón con corazón, hasta tanto no se llegue a eso, el problema va a seguir. Lo voy a seguir oyendo, señores. Pase un buen día.
1: Bien, gracias, Orlando. Un placer escucharte como siempre. Usted hablaba de un tema interesantísimo que es bueno destacarlo.
2: Mire, lo que tengo ahora...
1: Usted,
2: okay, sí, bueno. hice un pequeño cambio, sí. Porque encontré, caramba, que hay muertes que pasan y entonces como que los amigos, porque vi lo que Rafa Gamundi Cordero, amigo del doctor Peña Gómez,
1: sí,
2: la forma como él explicaba lo que había sido Peña Gómez, digo, los amigos son importantes. Mucha gente va a hablar de esto, pero uno ve la forma, como lo dijo Rafa Gamundi, y Peña Gómez siempre lo distinguió a este señor. El día fue la gente que él siempre mencionaba en sus discursos, ¿no? Que estaba al lado de él siempre. Y yo creo que eso es importante. Y él hablaba de lo que fue Peña Gómez aquel tiempo a propósito de un aniversario más de su muerte, ¿verdad? Ahora el 10 de mayo. Estamos hablando del 10 de mayo de 1998. Con tan solo 61 años, pues falleció este hombre de cáncer de páncreas. Este hombre que prácticamente iba a ser síndico de la capital en ese momento, porque tenía toda la de ganar. Y que había sido candidato presidencial, que había logrado que la constitución se modificara en un momento crucial de la historia, un hombre desprendido, porque también hay que ver, Peña Gómez fue un hombre desprendido, porque porque aceptó cosas que otro tal vez no hubiera aceptado.
1: Así es, vamos con esta llamada, sí. Adelante, buenas.
3: Buenos días, Kenne, buenos días, Rudy Bonaparte. El licenciado Vizcaíno de este lado, donde estamos llamando en esta ocasión para informar a toda la población de la continuación del operativo que tenemos nosotros, la Asociación de Ciego, a nivel del Hospital Dr. Antonio Musa. Los martes nosotros los esperamos allá para que vayan a sacar su diagnóstico médico, porque hacemos hincapié en esta parte, porque el diagnóstico médico expedido por la oftalmóloga es lo que le va a servir de base para que CONADI, el Consejo Nacional de la Discapacidad, le pueda expedir entonces el certificado de la discapacidad que tienen. Es bueno precisar que CONADI estará aquí el 16 a partir de las 8 de la mañana en un operativo en el campus de la Universidad Central del Este, y que todos deben llevar ese diagnóstico para que CONADI entonces le pueda hacer la otra parte, que es lo que le va a acreditar una serie de beneficios ya establecidos por ley a los discapacitados. Debo hacer hincapié también que muy pronto ya estará abierta nuestra oficina ahí con el esfuerzo y el sacrificio de cada uno de los miembros ciegos discapacitados que hemos hecho chele a chele, pero ya tenemos... depositamos ya los depósitos correspondientes para nosotros abrir nuestras oficinas ahí en el Ingenio Porvenir. Así que las personas discapacitadas que tengan, se expongan realmente en esos menesteres para que puedan adquirir esa documentación que les es válida para hacer sus operaciones. Así que el llamado va también para todos los distritos municipales que también pueden venir aquí a esa actividad, ese gran operativo que va a hacer la Asociación de Ciegos Nueva Esperanza, conjuntamente con el CONADI. Buenos días.
1: Bien, gracias por dar ese anuncio por aquí, ¿verdad? Uh-huh. Creo que es interesante. Miren,

0: yo no sé por qué, cuando se dan informaciones de esta naturaleza, se tiene tanto cuidado. Y creo que sí, que sabemos, pero es bueno. Y me imagino que esto es para evitar alarma entre los usuarios de cuentas bancarias. Bueno, la policía anda detrás de un individuo empleado privado, de una empresa privada, así lo dice, me imagino que es de un banco. Este está vinculado al...
1: No vi la mención del banco.
0: No lo dice. Al robo de 60 millones de pesos de esa empresa. Entonces, ¿cuál es la situación? Se está hablando de que esta persona, me imagino que no fue solo.
1: Sí. ¿Ya lo agarraron?
0: Sí, me imagino que no fue solo, pero no dicen ni el nombre, ni se supone que en su momento saldrá.
1: Tiene que salir.
0: A las cuentas, principalmente cuentas importantes, le iba extrayendo pequeñas sumas de dinero, cosa que quizás no es notoria.
1: Y le iba poniendo nombre a muchas personas,
0: sí,
1: inclusive.
0: Sí, cosa que no es notoria rápidamente, porque hay empresas y gente que tienen cuentas privadas que no se dan cuenta. Sí he escuchado algunas personas que dicen, mira, pero a mí yo tenía tanto y de repente mi cuenta bajó a tanto y yo no he sacado ese dinero. Entonces, cuando van los reclamos, comienzan las investigaciones de qué fue lo que sucedió y quizás por eso es que han ido dando con el proceso de lo que ha sucedido. Cuiden su dinerito la gente y chequeen su cuenta mensualmente de qué tiene y qué le falta.
1: Así es.
0: Eso es lo importante.
1: Eso es verdad, eso es verdad. Sí. Mire, Kenny, hablando de una cosa y la otra, señores, ¿qué va a pasar? Ya pasó el primero de mayo, ¿verdad?
0: Sí, señor.
1: Y estamos sin el código todavía aprobado.
0: Sí.
1: Yo no creo que vaya a terminar este año y sin el código. Entonces, busqué las palabras del maestro Rafael Alburquerque, maestro del derecho laboral en nuestro país, el vicepresidente de la República, dos ocasiones, y entonces quisiera que me permitieran pues poner algunas palabras que él dice con relación a este a la reforma que hubo y cómo se dio y por qué no se ha dado ahora.
2: Bueno, eso provocó que en el mes de octubre del 90 el gobierno del doctor Joaquín Balaguer designara una comisión para reformar el código. Y esa comisión estuvo integrada por Lupo Hernández Rueda, Milton Rey Guevara y quien les habla. En el decreto que nos nombraba, pues nos otorgaban un plazo de 3 meses para entregar la reforma al código de 1991. Efectivamente, trabajamos esos 3 meses. En enero del 91 se entregó el proyecto del código al presidente Balaguer. Yo recuerdo que en una de las primeras reuniones yo hice la pregunta que hice ahora aquí, bueno, pero ¿a qué ustedes creen que se debe esto? Porque, bueno, está bien, ha habido las observaciones de la OIT, pero el generar un proyecto de un nuevo código para crear problemas frente al empresariado, gobierno conservador. Y Lupo Hernández Rueda me dijo, bueno, es que ha sido un llamado grave lo que han hecho, decir que estamos en el lenguaje diplomático, decir que una falta continua de aplicación es grave, tal vez eso preocupó al presidente. Lo que no sabíamos, probablemente no lo sabía el país, porque no habían estas cositas, estos aparatos,
1: los celulares,
2: habían esas comunicaciones, era lo que estaba pasando, que yo me entero ya en el mes de marzo, y me entero, creo que ahora lo puedo contar, me entero porque en el mes de marzo yo recibí una llamada telefónica en la cual me decían que el presidente Balaguer quería verme. Me decían, ¿a mí? Dice, sí, a usted. Digo, ¿cuándo puede recibirme? Me dice, no, que si es posible ahora mismo. Bueno, yo fui al palacio, Y el presidente Balaguer me dijo, mire, yo he pensado, lo he llamado para decirle que si usted está de acuerdo lo voy a nombrar secretario de Estado de Trabajo. Bueno, para mí fue un choque, me dijo. Y bueno, a mí, ¿por qué? Realmente me quedé callado, no supe decir, no pude responder. Y entonces, ese viejo zorro de la política se dio cuenta de mi silencio y me dijo, mire, el país con esa resolución de la OIT, ahí fue que me enteré, la Confederación de Trabajadores Norteamericanos le ha pedido a su gobierno, al gobierno americano, que la suspenda de los programas de iniciativa para la Cuenca del Caribe y el Sistema General de Preferencia, que eran dos programas norteamericanos que permitían el establecimiento de zonas francas en el país. Entonces, la Federación de Trabajadores le había...
1: Fíjese lo delicado que es este asunto laboral. Y en ese momento, fíjese cómo se presenta, y es una revelación que hace este señor, de cómo lo llamaron. Mire, yo quiero que usted sea el secretario de Trabajo porque había un problema serio. Entonces, tiene que venir algún problema serio para que este código se apruebe.
0: ¿Qué es lo que está pasando? Es lo que no sabemos. Se dice, hay muchas especulaciones.
1: Los intereses entre patronos y trabajadores, sí, ¿quiénes? Cada uno tiene sus intereses.
0: Los intereses, pero los que toman la decisión.
1: Los legisladores, pero usted sabe que cada legislador obedece cosas, usted sabe cómo es esto, exacto. Entonces, tenemos situaciones, ¿entiendes? Pero ya es bueno que se apruebe. Fíjese cómo llegó el momento, fíjese por qué se aprobó estas cuestiones, es que lo apretaron de día de afuera, le suspendieron, esos eran los programas que permitían ayudas al país.
0: Lo que hay que establecer, a mi juicio, porque los legisladores que desaprueban el formato que hay, donde le da cierto beneficio ganado al trabajador, no lo aprueba un grupo. Entonces, eso es lo que el pueblo tiene que saber, quiénes son los que no aprueban, porque eso se puede revertir en unas elecciones en contra de esos legisladores que no están a favor del beneficio de los pueblos. Entonces, esas son de las cosas que se mantienen inclusive ocultas, no se dice exactamente quiénes son, porque el problema es que se protegen unos con otros también. Uh-huh. Eso es parte del problema. ¿Quiénes son los que apoyan un lado y quiénes apoyan el otro? Eso debe salir a relucir también, para que eso quede marcado en un futuro, que si se logra algún objetivo, no salgan después de que nosotros también apoyamos, como pasó con la guerra de abril. Uh-huh. Que mucha gente de esos que no hicieron nada aparecen, porque ya pasó, diciendo que fueron héroes y que participaron. Aparecieron muchos después.
1: Buen ejemplo.
0: Sí, entonces ahora, si eso se da algún día, que yo espero que sí, no muy lejano, van a aparecer, no, porque yo apoyé tal cosa, yo soy de los que tal, y eso van a querer ser los que van a seguir, como dicen.
1: Lo bueno es que hay cámara y se va a ver ahí quiénes son los que votaron a favor y en contra.
0: Pero el problema de eso es que no lo vemos ahora hay que verlo.
1: Sí, este asunto de la cesantía, que se supone, usted recuerda
0: que
1: un ministro dijo en una ocasión, no. ¿Te acuerdas lo que dijo el ministro? Esto está resuelto. Y yo te dije que...
0: Eso es difícil.
1: ¿Verdad? Sí. Porque yo sé que los intereses se mueven. Ahora, el empresariado, ¿cómo es posible que el gobierno no haya logrado que el empresariado y los trabajadores se pongan de acuerdo? Señores, esa es la función. La función del Estado en este momento, a través del gobierno, es lograr que estas dos partes, porque después es tripartito, que estas dos partes, los trabajadores, por un lado, y los empresarios se pongan de acuerdo y aprueben este código para tranquilidad, porque eso es importante, la tranquilidad laboral en un país es importante para desarrollar un país. Entonces hay que darle, ¿qué tantas vueltas se le está dando a esto? ¿Qué tantas vueltas se le está dando?

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0: 8:34, seguimos en el programa La Mañana 103. Buen día a ustedes.
1: Buenos días, Kenneth. Estamos viviendo en un mundo nuevo. Hay mucha gente que quisiera como y que piensa que Estados Unidos puede agarrar y puede barrer con Irán. Pero la situación mundial, lo que usted está viviendo, lo que se está viendo, por ejemplo, yo voy a decir, voy a ponderar la labor, la buena labor de una persona que ha salido de ningún lugar, una persona totalmente desconocida. Yo creo que la mayoría de la gente en el mundo, fuera de su país, fuera de sus límites, no conocíamos el nombre del canciller iraní. Y a mí, en los últimos días, aquí en San Pedro de Macorís, me ha llamado poderosamente la atención que varias personas que más o menos sabemos que no son muchos que siguen estos temas de manera consciente, inclusive me han preguntado quiénes están a cargo hoy de Irán.

quiénes son las personas, quién es ese canciller iraní. Inclusive hubo un amigo que yo le mandé los datos de currículum del canciller iraní y le envié de quiénes son los negociadores, que no es una sola persona. El comité de Irán tiene 70 personas y estas personas lucen o son altamente capacitadas. Esta gente han estado al teléfono, mientras que por un lado se han estado tirando los tiros, han estado funcionando los misiles. Irán, que se decía o se pensaba que era una operación rápida, que era una operación fácil, fuerte, que desde un principio el jefe de las Fuerzas Armadas de los Estados Unidos, el jefe de la CIA, le dijo a Donald Trump, Marco Rubio, le dijo a Donald Trump, eso no es así, eso no es tan fácil, pero no escucharon esa gente, se fueron por el otro lado y hoy están metidos ahí en el lío.

tóxico, ¿cómo lo puede sacar por el otro lado? Tienen esa peculiaridad. Está el caso de Arabia Saudita, Irak, que está tratando de sacarlo vía de Turquía, pero ahí está Kuwait, Arabia Saudita, Bahrein. Eso están alineados con los Estados Unidos. Qatar y Omán han sido países que se han mantenido prácticamente neutro, aunque Qatar ha sido bombardeado, pero lo que ha sido bombardeado en Qatar ha sido bombardeada las bases norteamericanas que hay en esos países, que hay 16 bases militares norteamericanas, y han sufrido más daño de lo que todo el mundo imaginaba inicialmente, pero ya el Washington Post, el CNN han hecho reportajes extensos de los daños que ha sufrido Estados Unidos, y por esto usted ve que Estados Unidos, al igual que Irán, no le conviene. La guerra no conviene a nadie, solo cuando tú piensas que va a ganar. Claro, se ha declarado ganador Donald Trump, porque haga lo que haga, siempre se va a declarar ganador, pero por el otro lado usted ve que la guerra está parada. China, que se pensaba que iba a ser un perdedor, porque se limita la cantidad de suplido de combustible, no ha perdido tanto, porque China ha estado habilitando recursos de otros lugares. Ha recibido, Brasil hoy es un ganador de esta guerra, la misma Rusia en parte ganadora de la guerra, aunque Ucrania ha estado bombardeando y destruyendo lo que son las refinerías rusas, limitado muchísimo el potencial de Rusia, pero Brasil está supliendo a China, Nigeria está supliendo a China, y China tiene las reservas más grandes del mundo. ¿Dónde vamos a parar? ¿Qué sería lo mejor? Porque esto pone una presión en el costo internacional, en el freight internacional de los barcos. ¿Cómo se manejan? ¿Cómo se manejan las navieras? El costo de los seguros. Porque cruzar hoy por el estrecho de Hormuz no solamente es que lo vaya a escoltar tres barcos, le vayan a señalar el camino, que fue lo que trató de hacer Estados Unidos, es que haya una naviera, una empresa de seguro naviero que esté dispuesto a asegurar un barco que vaya a cruzar por ahí. Prácticamente no hay ninguna que esté dispuesta a asumir ese riesgo. Es el 20% del combustible del mundo en términos de petróleo, pero en términos de gas natural estamos hablando del 44-45%, y eso pone gran presión a la industria mundial. Hoy los países de Europa y de otras latitudes como Japón, como Corea del Sur, que consumen muchísimo combustible, Australia, están negociando directamente con Irán. Le han dado la espalda a los Estados Unidos, porque Estados Unidos en este caso ha quedado como un líder no confiable. Inclusive Arabia Saudita, que era partidario de la invasión, de la destrucción, porque no son lo mismo los persas, que son la gente de Irán, y los árabes, ha reculado y se ha ido con una intermediación de Rusia para acercarse a Irán, porque Arabia está preso, su petróleo no ha podido salir, y de ahí ese desprendimiento que vemos de los Emiratos Árabes Unidos. O sea que hay hoy una división en ese bloque que se veía sólido y que era comandado por los Estados Unidos, pues hoy no se ve. Ellos no se sienten tan confiados de ese liderazgo de los Estados Unidos. Las cosas no han salido tan bien. Lo que para nosotros en el mundo lo mejor es que esto, por ejemplo, se mantenga, como se dice en el juego de ajedrez, este stalemate, donde no hay un jaque mate, pero no pasa nada. Eso es lo mejor, que el juego continúe de esta manera. ¿Cómo está? Que se siga negociando, pero realmente...

0: situación muy difícil en el mundo y definitivamente yo creo que estamos viviendo un nuevo orden mundial, que es el orden multilateral. No es la Rusia que gobierna de un lado, ni el Estados Unidos que gobierna del otro lado. Muy importante el régimen chino, muy importante Corea del Sur y muy importante los países europeos.
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0: 8:48. Bueno, hay que decir primero que es el norovirus. Norovirus, caramba, ¿qué es eso? Bueno, es un virus altamente contagioso que provoca problemas gástricos agudo, caracterizado por la inflamación del estómago y los intestinos, vómitos intensos y diarrea. Más o menos eso es lo que dice los datos del norovirus. Me preocupé porque vi una información de un barco y pusieron el barco aquel del otro problema que hay, del antivirus. Pusieron el barco de que trajeron a todo el mundo para acá, para descargarlo aquí. Eso fue una noticia que puso alguien. Sin embargo, sale la publicación de una alerta donde fueron activadas esta alerta durante el fin de semana con un crucero que estaba de tránsito en Puerto Plata. Tripulantes y pasajeros afectados con norovirus. Ustedes saben, como decía, que es contagioso, que causa vómitos y diarrea. Las autoridades de salud pública dicen que no creen que esto haya peligro en el país, pero el Colegio Médico Dominicano alertó sobre la necesidad de mantener la vigilancia epidemiológica y la calma ciudadana tras los reportes. Estamos hablando de otro barco con otro tipo de problema. No estamos hablando del problema del antivirus, sino estamos hablando de un problema gastrointestinal que ha provocado esa alerta, ¿verdad?, con relación al norovirus. Sépalo, ahí está.
1: Confusiones se crean fácilmente, ¿verdad?
2: Correcto. No, es que el antivirus se lo llevaron, pero se lo llevaron para allá, para...
0: No, ahí repartieron, repartieron, ya están repartiendo a cada quien, lo han ido mandando a sus países.
2: Sí, pero el barco lo llevaron para Canarias, está en tratamiento en Canarias.
0: Sí, pero está en un sitio específico, pero en el caso de los pasajeros, ya cada grupo lo han ido enviando a su país, sí, y han sido recibidos.
1: Un protocolo especial, sí, para eso.
0: Han sido recibidos por las autoridades de cada país, aún no tengan síntomas, uh-huh, lo han tenido en cuarentena o lo están teniendo en cuarentena para ser investigados cada país de donde son origen.
1: Esa fue la última decisión, así es,
0: sí,
1: correcto.
0: Sí, así es. Así, o sea, es que ahí hay ha habido una intervención en ese sentido y creo que se ha manejado con cierta calma.
1: Creo que con la experiencia que nosotros que vivimos todos, sí, en el mundo, sí, ya hoy se le pone atención a las cosas, tú sabes, inmediatamente.
0: Más rápido.
1: Claro, porque sí, ya sabemos que si se va de la mano, las consecuencias cuáles son.
0: Sí.
1: Entonces yo creo que se manejó bien esa situación. Fíjate que todo el mundo se alertó. Espérate, que vamos a hacer un protocolo, que todo eso vaya a su país cada uno, pero que vaya de manera hermética.
0: Sí.
1: O sea, no hay forma de que se pueda, tú sabes, contagiar allí.
0: Pese a las críticas que ha habido de parte de muchos grupos, República Dominicana manejó muy bien el problema del COVID. Sí, lo manejó muy bien el problema del COVID, pese a muchas críticas que ha habido de gastos innecesarios que dicen que hubo.
1: Que ya se sale de la mano de uno, porque claro, nosotros no producíamos
0: sí,
1: vacunas.
0: Que la vacuna no servía, que otra sí servía, pero salimos a camino y República, sí, Dominicana.
1: Y se recuperó lo más rápido
0: de los
1: posible.
0: Primeros que se superó, sí, en ese sentido. O sea,
1: es
0: que valió la pena.
1: Eso es verdad. La recuperación, por ejemplo, el turismo aquí fue rápido, todo
0: correcto,
1: fue rápido.
0: Correcto. Primero que muchos países.
1: Sí, es verdad, es verdad.
0: Así es.
1: Así es.
0: Bueno, miren, veo que hay un silencio como
1: yo pensé que
0: sepulcral. Ya José Ramón iba a hablar lo que iba a hablar, ya no va a hablar más en el día de hoy. Miren, los enfrentamientos a tiro que se habló al principio del programa de esto, enfrentamientos a tiros entre agentes policiales y presuntos delincuentes.

0: Eso se da cotidianamente en República Dominicana. Bueno, sucedió ahora donde la policía anunció de dos hombres muertos durante un operativo realizado en la madrugada de este domingo en el sector La Joya, kilómetro 14 de la autopista Duarte, según
1: se informó. ¿Un sargento murió ahí también?
0: Ahí murió un sargento, o sea, que ahí sí fue un enfrentamiento, en los otros casos no. Porque si no muere
1: ellos estaban haciendo un operativo.
0: Mira, si no muere un agente, entonces no fue un operativo, sino un asesinato.
2: Así es.
0: Entonces, hay que ser cuidadoso con los comentarios que hacemos a veces de decir que solo es de un lado. Sí es verdad que hay enfrentamientos y es verdad que hay agentes que cometen excesos, pero la mayoría de los delincuentes cuando salen a la calle salen armados, incluyendo si a ti te van a hacer un robo o un atraco. Yo le pido a la gente que no se resista. Así es. Tiene que entregar lo que sea, entréguelo. No quiera pelear, porque a veces en esos enfrentamientos esa gente están armadas, ¿eh? Y pueden crear situaciones donde tú puedes perder la vida.
2: Yo tengo aquí una palabra de la magistrada Rosalba, donde ella explica cuáles son esos allanamientos que se hacen, cuándo son legales y cuándo no son legales. Entonces podríamos tal vez otra, a ver si podemos, lo que ella explica aquí, a ver si sabe.
3: ¿Cuándo son legales? Lo primero que debemos puntualizar es que muchas personas creen que cualquier autoridad puede entrar en tu casa cuando lo desea. Esto no es cierto. La ley protege la inviolabilidad del hogar y un allanamiento solo es legal bajo condiciones específicas. Por regla general, un allanamiento requiere tres elementos. Primero, una orden judicial. Un juez debe autorizar la entrada detallando el lugar y el motivo de la diligencia. Una causa justificada. Debe existir una razón legal clara para realizar el allanamiento. Por ejemplo, investigar un delito. Y por último, un horario permitido. Porque la ley establece horarios para proteger la privacidad y la seguridad de los habitantes. Solo en casos excepcionales, como situaciones de urgencia donde hay un riesgo inminente o peligro para la vida de alguien, la policía o la fiscalía pueden ingresar en tu casa sin orden judicial. Pero estas excepciones están estrictamente reguladas. Es importante saber que un allanamiento ilegal puede invalidar todas las pruebas obtenidas, afectando un proceso penal y protegiendo los derechos de la persona afectada. En pocas palabras, tu hogar es inviolable y la ley protege ese derecho. Conocer estas reglas no solo te informa, también te protege en caso de enfrentarte a una investigación o diligencia judicial. Recuerda, siempre que haya un allanamiento, verifica que se cumplan los requisitos legales y que tus derechos...
2: Creo que es interesante, ¿verdad? Que, o sea, entendemos que la, como dice la magistrada Rosalba, tu hogar es inviolable. Ahora hay casos excepcionales, donde bueno, hay un peligro inminente, van a matar a alguien, un tipo tiene una pistola que le va a disparar a alguien, son cosas que tú entiendes, que ya se salen. Entonces, o sea, que es importante.
0: Los horarios para allanamiento creo que son de 6
2: sí.
0: A 8, 6 a 8. De 6 a 6.
2: El sol.
0: De 6 a 6. Okay, de 6 a 6 de la tarde. Por eso es que a veces hay una vigilancia alrededor para cuando den las 6 arrancar con todo. Ahora pregunto, ¿en los recintos policiales no debe haber fiscales?
2: Sí, debe haber un fiscal. Sí.
0: Entonces,
2: de hecho lo hay. De hecho lo hay para dar garantía.
0: De nombre hay, a veces sí, a veces no.
4: Lo que pasa es que hay veces que usted va y no lo encuentra, y casi nunca están ahí. No sé qué es lo que pasa con
0: que
4: eso.
0: Está haciendo un allanamiento por ahí.
2: Está haciendo un trabajo.
0: Si él sale a hacer un allanamiento,
2: no puede tener dos sitios.
0: No puede tener dos sitios a la vez.
4: No, claro.
0: Pero, lo normal es
2: que esté ahí. Es una conquista, ¿no? un fiscal, porque eso garantiza que los derechos.
4: Lo que pasa es que mucha gente se queja, recibimos mucha queja de que nunca encuentran el fiscal.
0: Por eso es que esa magistrada habló de que aquí a veces se hacen allanamientos sin la presencia del fiscal y a veces se hace a propósito para dañar casos.
4: Claro que sí.
2: Sí, porque cualquier cosa que no se haga.
4: Porque los casos, usted sabe, todo el mundo sabe que de dónde comienza.
2: Si tú viola...
4: desde la fiscalía, lo que se escribe y muchas veces que es lo que le llega.
0: No, desde la policía. La policía.

0: la fiscalía lo que recibe.
1: Si tú violenta la normativa, posiblemente se dañe todo el proceso.
0: ¿Por qué lo digo?
1: A veces. Tú querías que iba a conseguir una condena y no la consigue porque hiciste mal.
0: Porque hago la pregunta de los fiscales en la policía. Porque según el reporte policial, no debe salir un reporte policial sin que el fiscal haya confirmado lo que está pasando.
1: Porque quien hace la investigación, el jefe de la investigación, el fiscal.
0: Correcto, entonces me extraña que a veces salen reportes sin la autorización de un fiscal, y creo que eso hay que ponerle atención, claro. Para que siga mejorando las cosas.
1: Si sale así, es incorrecto.
0: Así es. Sí. Miren, la Junta Central Electoral avisó, atención, tuviera bulto y mucho tumulto.
1: Ajá.
0: Hoy termina, vence el plazo para los ciudadanos nacidos en el mes de abril, oiga bien, de que realicen la renovación de la nueva cédula. O sea que a partir de hoy, el que no lo haga tiene que hacer citas vía telefónica, o sea, citas por internet, es la palabra, para adquirir cédula, y es en horarios después de la nocturno. Si ya venció, que vence en el día de hoy, el que no vaya hoy o no la consiga hoy, yo no sé en qué quedó el doctor Federico Leazar, que él fue a sacar su cédula el día que le correspondía, se la entregaron, o se la iban a entregar, perdón, y no se la entregaron, o él no la recibió, porque en vez de San Pedro de Macorís, la cédula decía San Francisco de Macorís.
1: Ay, ay,
0: ay. No me ha dicho de nuevo qué le ha pasado a él con relación a eso. Estuvimos conversando de ese tema. Todo a tiempo, me dice él, que muy chévere, a tiempo su cédula el día que le tocaba. Pero el problema fue que en vez de San Pedro de Macorís, decía San Francisco de Macorís. Otra persona que vi hablando de esto, que cuando fue a recibir su cédula, no se fijó en el apellido y solo le pusieron uno, y todas las cédulas de ella tienen sus dos apellidos, y sin embargo en ese aparece un solo.
1: Vi que en estos días una información así, pero no confirmada, que la gente de enero, febrero, que marzo, que pueden ir a retirar cosas, porque están saliendo informaciones así, sí. Entonces bueno, confirmar o negar esto, bueno, a los fines de evitar.
0: Yo soy de enero. Se supone que si a partir del primero de enero comienza el año, se supone que la gente desde enero hasta la fecha puede recibir su cédula, pero en hora nocturna, mediante una cita o poner un horario. Fíjense, hay un cuando usted entra a la página, hay un menú donde tiene un cuestionario que usted le va dando seguimiento, su cédula primero, y ahí le aparecen todas las informaciones que usted debe llenar, el formulario, y le aparece al final el día de los que están disponibles. Yeah. Por ejemplo, si está disponible el día 20 de este mes, un ejemplo, pero hay horarios donde dice, bueno, yo lo quiero de 12 a 4.
1: Sí, varios horarios, exactamente.
0: Entonces, si de 12 a 4 está lleno, te dicen lo que están disponibles. Uh-huh. Y de esos que están disponibles, usted lo pone, le mandan, pues debe tener su correo. O
1: sea, usted coge el horario.
0: Usted coge el horario, sí. Le mandan entonces un correo con la confirmación del mismo. Y si a veces te sale por la misma página, tú lo escaneas y debes tener esa información.
1: Y una persona que estaba haciéndolo por celular, ¿verdad? Y entonces decía, bueno, a mí me conviene más de 12 a 1 que de 2 a 3. Entonces, bueno, trató de cogerlo así.
0: Correcto, sí, así es. Bueno,
2: mire, el juez se está quejando, ¿cómo se llama este juez? José Alejandro Vargas.
1: Ah, sí.
2: Se quejó dolorosamente del caso de la licencia. Y
1: porque a él le pasó.
2: Ya él pasó. Eso es lo que yo digo, que
0: ¿cuál es el punto?
2: Veces
0: ¿cuál es el
2: importante
0: punto?
2: Que esto suceda. Bueno, que nos están discriminando por la edad, porque ya tenemos una edad, sí, claro, a las personas que por edad, sin chequear,
1: sí, de verdad,
2: sin chequear.
1: Parece que lo siguen,
2: el
1: parece
2: estado
1: que lo siguen
2: de salud lo están aplicando, lo siguen aplicando, no le quieren dar a nadie mayor de 60 años más de 2 años, sí, sin importar las condiciones médicas.
1: O sea, le reducen el tiempo, sí. Inclusive si tiene una licencia pesada le quitan un año.
2: Le quitan un año solo. Un año a la gente de licencia pesada y 2 años para todos los mayores de 60.
1: Tuvo un caso que le pusieron 3 años en vez de los 4 que le tocaron.
2: Debe de ser basado en el estado de salud,
1: claro,
2: de la persona.
1: Claro.
2: Porque vemos personas que tenemos más de 50 años.
1: Y estar más lúcido que uno de 30.
2: Claro que sí.
0: Hay una llamada aquí.
2: En condiciones de salud. Buen día.
3: Buenos días.
0: Buen día, saludos.
3: ¿A quién?
0: Sí.
3: Mira, te habla doña Tatica.
0: Hola, ¿cómo está usted? ¿Cómo se siente hoy?
3: Estoy un poquito mejor, gracias a Dios.
0: Ok, adelante.
3: Ah, que yo tengo una preocupación sobre la cédula. Es que las personas mayores que no pueden subir escalones, ¿cómo uno sacaría la cédula?
0: Bueno, eso, creo que ahí abajo hay una recepción. Yo creo que reciben abajo.
1: Muy buena pregunta.
0: En unas carpas reciben a las personas ahí, me parece. Y alguien toma la cédula y llena los datos. No te puedo confirmar, pero creo que es así en muchos casos. Y entonces sí, en su momento tendrá que subir. No sé si al final gente que va en silla de ruedas o tienen alguna dificultad pasaría de que alguien bajaría con la... Voy a averiguar bien eso porque creo que es una información interesante.
3: Sí, yo tengo un problema, yo no puedo subir un escalón yo no puedo subir. Sí,
0: vamos a confirmar eso y le prometo que voy a darle esa información correcta.
3: Ok, que pase un buen día a todos.
0: Cómo no, gracias entonces.
2: Bueno, pues yo continuando el tema en que estábamos, me uno a la protesta del juez José Alejandro Vargas. Eso tiene que ser basado el tiempo en el estado de salud de la persona.
0: Creo que lo que se habló de eso aquella vez era de que le estaban cobrando por 2 años, le estaban cobrando lo mismo que por 4. Sí, creo que lo que se negoció fue cobrar la mitad y no completo. Eso creo que fue.
1: Pero ahora el magistrado le agrega un componente importante, claro, la discriminación. Entonces eso puede llevar al tribunal y se va a anular. Eso queda nulo en el Tribunal Constitucional.
0: Vamos a ver, adelante. Sí. Buenas.
4: Sí, buenas. Buen día. Doctor Rubén García González.
0: Adelante, doctor.
4: Fíjese, es tiempo? Una...
1: Gracias, Rubén, que fue el primero que me envió esa información.
2: Gracias, sí, doctor.
0: ¿Cuánto tiempo?
4: No, nosotros siempre estamos atentos. Lo que pasa es que a veces no hay oportunidad de llamar por diferentes razones.
0: Ya.
4: Fíjense, una oportunidad de oro para elevar un recurso de amparo ante el Tribunal Constitucional. Y qué bueno que fue al juez Alejandro Vargas que le ocurrió y lo publicó porque él no calla nada, para que eso se desestime de una vez. ¿Por qué? Porque en lugar de ellos decir, si tienen 62 años, por ejemplo, nada más son 2 años, tiene que decir, traiga una prescripción médica que diga la aptitud que usted tiene para conducir y así le pueden dar sus 4 años. Porque en ninguna parte de la Constitución habla de ese recorte. Incluso habla de igualdad en el trato, en todo. O sea, ni Intran, ni ningún organismo está facultado para tomar ese tipo de decisiones, que no sea un tribunal o una solicitud médica, como hacen los bancos. Si usted va a hacer un préstamo y tiene muchos años, le ponen un seguro caro, pero le hacen el préstamo. O sea, no lo discriminan. Entonces, en ese sentido, yo entiendo que eso es lo que se debe hacer. Y no porque alguien creativo le dio la idea de recortarle los años a los conductores. Hay muchas personas de 60 años, 62, con mejores actitudes que gente de 30 y 40, y a eso no se le pide ningún tipo de prescripción médica. Es todo y lo sigo escuchando.
2: Muchísimas bueno, gracias.
0: Ese va a ser un tema que un principio ese es de lo que va a pasar. Sí, sí. Y como usted dice, y creo que debe ser así, al final eso se va a caer, creo yo.
1: Sí, sí, no, ya, fíjate que es un tribunal importante.
0: La mayoría de los juristas aquí, de nombre y personas ligadas a la política, pasan de los 60 y pico, 70 años. Entonces,
1: no hay una discriminación.
0: Y no son gente que están desechadas.
1: Y es la capacidad la que tiene que
2: hablar. La capacidad es la que tiene que hablar, las condiciones físicas.
0: ¿Cuáles son las pruebas que
1: la audición, la audición, vista.
0: Entonces, el sistema motor de la persona, que comienza por el problema auditivo. Eso sí, eso está bien, y tu vista con tus lentes, si lo necesitas, todo el que te pasa de 60 años ya comienza a necesitar, claro. Aunque diga lo que diga.
1: Me refiero a
0: personas que se está cuestionando esa gente, sí. Se está cuestionando el de 60 años en adelante, claro. Entonces ya ahí las cosas van cambiando. Hay un cumpleaños aquí, adelante.
2: Ah, tenemos...
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2: su papá la felicita en el día de hoy, su papá grande, como ella me decía, pues happy birthday girl, para Dylan. También pues tenemos por acá de happy birthday, en el día de ayer fue para Chichi Euclides Motor Javier. Chichi Motors, de cumpleaños, eso va a durar, señores, todo el mes de mayo. Como también, pues,

0: El cumpleaños de mi sobrina, Ani Karina Peguero Muñoz, o Muñoz, Ani Karina Peguero, pues Muñoz, el cumpleaños de ella, saludos, felicitaciones, no sé si está aquí o anda por España, pero yo sé que ella siempre está en sintonía con nosotros, así que Ani, el cumpleaños, felicidades para Karina. También pues tenemos a Quintín, Carlos Quintín Durán, allá en New Jersey, New York. Felicidades para el Super Scout. Cuando él viene, está por acá, nos escucha Johnny DiPuglia. Saludo para otro Rafael Mateo, gente de pelota aquí conmigo. Tengo saludos, felicitaciones. Vi como a César Morales, su compadre.
1: A mi compadre.
0: Sí. Mira, presidente también. Los primos. Primo de Chichi también. Tomás Benjal, donde quiera que se encuentre. Tomás se la pasa por allá. Felicitaciones en el día de hoy. Pues. Saludos, felicitaciones para toda esta gente nuestra, esta gente que está en sintonía con nosotros, siempre de del programa La Mañana 103, la licenciada María Rosenda, Hortensia Cabrera, bueno, tanta gente que tenemos, Rusín de Jerez, Rubo en la capital, bueno. Saludos, felicitaciones. Ustedes no tienen por ahí alguno, ¿no?
1: No, señor.
0: No se queda alguno.
1: No, señor.
0: No se queda nadie.
1: Bueno, mire,
0: que está todo el mundo, después se quejan.
1: Quiero reiterar nuestras condolencias para nuestro hermano, el doctor Hugo Sención, compañero del programa, director del Hospital Antonio Musa, por el fallecimiento de su hermano Melvin Antonio Sención Cherry. De verdad, nuestras condolencias aquí. Ya está expuesto en la funeraria de la Avenida Independencia, la funeraria del pueblo de la Avenida Independencia aquí en San Pedro de Macorís.
2: Hoy a las 5.
1: El sepelio será hoy a las 5 de la tarde en la necrópolis San Pedro. Así que para nosotros de verdad un dolor, estaremos allá en breve con él.

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Hola, buen día, San Pedro de Macorís, la región, el país y el mundo. Bienvenidos a este boletín informativo de Radio FM 103. Aquí estamos en este lunes 11 del mes de mayo del año 2026. Para informarles de lo acontecido en San Pedro de Macorís, la región, el país y el mundo. 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

0: 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Aquí están las informaciones. Vamos a meteorología, las condiciones del tiempo para este día. El Instituto Dominicano de Meteorología informa que para este lunes predominará una atmósfera con poca humedad sobre el territorio nacional, lo que limitará las precipitaciones. No obstante, el incremento del viento del este y una débil vaguada puede producirse en el país. Según el organismo, desde las primeras horas de la mañana se registrarán lluvias pasajeras sobre localidades del litoral atlántico y caribeño, mientras que después del mediodía las precipitaciones se concentrarán en provincias de las regiones norte, la llanura oriental y la cordillera central. Entre las demarcaciones donde podrían ocurrir chubascos figuran Espaillat, San Cristóbal, Barahona, Peravia, Monte Plata, La Altagracia y Sánchez Ramírez. El Indomet indicó que las temperaturas continuarán calurosas debido a las condiciones atmosféricas predominantes, por lo que se recomienda a la población ingerir suficientes líquidos, vestir ropa ligera de colores claros, evitar la exposición prolongada al sol y permanecer en lugares frescos y ventilados. Las temperaturas mínimas oscilarán entre 23 y 25 grados, mientras que las máximas estarán entre 31 y 33 grados Celsius. Son estas las condiciones del tiempo para el territorio nacional. En otra información de este boletín de Radio FM 103, autoridades educativas y de la policía escolar en Baní informaron que diferentes artículos, incluyendo armas blancas y otros artefactos mostrados recientemente en redes sociales, fueron incautados en operativos de requisas regulares realizados durante una semana en cerca de 60 escuelas pertenecientes a la Regional 03 de Azua. Según se explica, el encargado de la policía escolar en esa demarcación sureña, Teniente Coronel Pérez Zapatas, dice que esos objetos no solo se encontraron en Baní, ni son de un solo centro educativo escolar de ese municipio, sino que corresponden a diferentes centros escolares pertenecientes a dicha regional. Indicó que la incautación de estos objetos y artículos son el fruto de una semana de trabajo dentro del operativo rutinarios que realiza la policía escolar. Bueno, ahí está. En varias ocasiones hemos dicho que estos operativos hay que hacerlo con regularidad. Se hacen los operativos buscando armas en los recintos escolares cuando acontece algún tipo de novedad respecto al mismo. Hay que darle continuidad, no solamente hoy, sino de manera aleatoria, de manera sorpresiva, hacerlo no solo en una región, en el país entero. Vamos a comerciales, en breve retornamos con más informaciones. 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
9: Gracias por la sintonía. Continuamos con las informaciones de este boletín informativo de Radio FM 103. Cuatro personas murieron en diversas circunstancias en la provincia Hermanas Mirabal durante el pasado fin de semana. En el municipio Villa Tapia, uno, dos en la comunidad de Ojo de Agua y otra en el llamado Puente de las Rosas en la avenida Manolo Tavares Justo de Salcedo. Entre las fatales víctimas figuran el asesinato y posterior suicidio de un hombre, el cual él propinó un disparo en la cabeza a una joven en la comunidad de Ojo de Agua por aparentes motivos pasionales, y el cual tan pronto cometió el hecho también se suicidó, hecho que ha consternado a la comunidad salcedense. De acuerdo a datos obtenidos por este medio, el señor Rafael Armanzar, conocido como Rola, de 51 años de edad, último de un disparo en la cabeza por aparentes motivos pasionales a la joven Alfania Manuela Hernández Contreras, de 29 años de edad, dejando en la orfandad esta última a dos niñas menores. En otro lamentable suceso, un agricultor que respondía al nombre de Cristian Díaz y a quien apodaban Papito, fue ultimado de varios batazos en manos de su propio o de su primo, conocido como Chicho Díaz, con quien y desde hacía algunos meses mantenía una disputa por razones hasta el momento desconocida. Para cometer el horrible hecho, Chicho le propinó varios palos en la cabeza a su familiar, el cual, según reportes médicos, falleció al instante. Este lamentable suceso aconteció en el municipio de Villa Tapia, mientras que un joven conocido como Franklin Hernández, oriundo de la comunidad de La Ceiba, también de Villa Tapia, perdió la vida la noche de este domingo cuando se desplazaba en una motocicleta y fue impactado por un vehículo que también transitaba por el tramo carretero de la avenida Manolo Tavares, próximo al llamado Puente de las Rosas. Con relación a los tres lamentables sucesos en donde cuatro personas perdieron sus vidas, los cuerpos investigativos de la provincia Hermanas Mirabal profundizan las indagaciones para ofrecer mayores detalles con relación a los mismos. Con esta lamentable información hemos llegado a la parte final de este boletín informativo de Radio FM 103. Nuestro próximo boletín será a las 10, voz informativa Junior Santana. Esta es la 103, más y mejor música, programación especial con motivo del fallecimiento de un hermano de nuestro compañero y colega, el doctor Hugo Sención, quien perdió la vida.

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1: Bienvenidos a este boletín de noticias de Radio FM 103. 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Aquí están las informaciones. República Dominicana continúa enfrentando una alarmante cifra de violencia de género. En lo que va de el año 2026, el país ha registrado entre 22 y 32 feminicidios. De acuerdo con distintas estadísticas que ofrecen por separado la Dirección Nacional contra la Violencia de Género del Ministerio Público, el Ministerio de la Mujer, la Oficina Nacional de Estadística y el Observatorio de Justicia Género del Poder Judicial. Durante el primer trimestre de este año, contabilizaron 22 mujeres asesinadas a manos de sus parejas o exparejas. Sin embargo, reportes más recientes del Ministerio de la Mujer elevan la cifra a más de 27 casos registrados hasta mayo, mientras el Observatorio de Justicia y Género del Poder Judicial registra un total de 32 casos. Asimismo, informes oficiales destacan que muchas víctimas habían denunciado situación de violencia y previamente o convivían en entornos marcados por amenazas, agresiones físicas y control psicológico. En otra información de este boletín de FM 103, la Cuarta Sala Penal del Distrito Nacional condenó este miércoles a un año de prisión a Rafael Guerrero Méndez, conductor del programa de YouTube Corrupción al Desnudo, tras hallarlo culpable de difamación e injuria en perjuicio del expresidente de la Dirección Nacional de Control de Drogas, Rolando Rosado Mateo. La sentencia dictada por el juez Franny González Castillo también establece el pago de una indemnización de 15 millones de pesos en favor de Rosario Mateo. El abogado José Valdés Fernández, representante legal del exfuncionario, informó que existe otro proceso judicial en curso de Rosado Mateo contra Guerrero Méndez en la novena sala de la Cámara Penal.
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1: Aquí continuamos con las informaciones de este boletín informativo de Radio FM 103. La Cámara o la Cuarta Sala Penal del Distrito Nacional condenó este miércoles a un año de prisión a Rafael Guerrero Méndez, conductor del programa de YouTube Corrupción al Desnudo, tras hallarlo culpable de difamación e injuria en perjuicio del expresidente de la Dirección Nacional de Control de Drogas, Rolando Rosado Mateo. La sentencia dictada por el juez Franny González Castillo también establece el pago de una indemnización de 15 millones de pesos a favor de Rosario Mateo. El abogado José Valdés Fernández, representante legal del funcionario, informó que existe otro proceso judicial en curso de Rosado Mateo contra Guerrero Méndez en la novena sala de la Cámara Penal. Comerciales, en breve retornamos. No les cambien.
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Gracias por la sintonía. Continuamos con las informaciones de este boletín informativo de Radio FM 103. Un sargento de la Policía Nacional murió y otras dos personas resultaron heridas durante un operativo realizado en el sector La Joya, en el kilómetro

kilómetro 14 de la autopista Duarte, donde también fueron abatidos dos presuntos delincuentes tras enfrentar a tiros a las patrullas actuantes. La víctima fue identificada como el sargento Adolfo Miguel Mella Brito, quien participaba en labores operativas junto a miembros de la Subdirección Regional de Investigaciones, la Policía Preventiva, la Dirección Nacional de Control de Drogas y unidades LINCE. El incidente también, ahí resultaron heridos el raso Arturo Morillo Princeton de la Policía Nacional y el ciudadano José Manuel Capellán Suárez, quienes reciben atenciones médicas en un centro de salud. En una última información de este boletín de FM 103, la Asociación de Concesionarios de Fabricantes de Motocicletas consideró que el uso de motocicletas seguirá formando parte de la realidad dominicana durante muchos años debido a las limitaciones del sistema de transporte público y a la necesidad de movilidad rápida y económica que existe en gran parte del país. Sin embargo, aseguraron que el problema no es la existencia de motocicletas, sino el desorden y la falta de regulación que históricamente ha acompañado al sector. Afirmaron que el motoconcho y las motocicletas se han convertido en un componente fundamental del transporte nacional, especialmente en sectores urbanos, congestionados, barrios populares y comunidades rurales, donde los sistemas masivos de transporte no logran cubrir toda la demanda. Gracias por la sintonía. Hasta aquí este boletín informativo de Radio FM 103. Nuestro próximo boletín a las 10:30. Les informó Junior Santana. 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

Bueno, esta canción es muy especial para mí porque desde antes de parir la escribí. Escribí una carta para Frida. 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Para mi mamá también.

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1: Bienvenidos a este boletín de noticias de Radio FM 103. 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Aquí están las informaciones. El legado de José Francisco Peña Gómez continúa siendo honrado y recordado por sus seguidores. El legado de José Francisco Peña Gómez continúa siendo honrado y recordado por sus seguidores. Bajo los rayos del sol, el cementerio Cristo Redentor se vistió de flores blancas sobre la tumba donde desde hace 28 años descansan los restos de Peña Gómez, líder histórico del Partido Revolucionario Dominicano. Un día como hoy, o más bien como ayer, 10 de mayo, se conmemoró un aniversario más de su fallecimiento. En otra información de este boletín de Radio FM 103, alrededor de 12 negocios chinos permanecen cerrados desde hace cerca de 9 meses, luego de que el Ministerio de Vivienda, Hábitat y Edificaciones ordenara su clausura por irregularidades.

0: debilidades estructurales, aunque se intentó contactar a propietarios y representantes de algunos de estos establecimientos para conocer su estatus y los procesos de reapertura, no fue posible obtener respuestas. La situación mantiene una incertidumbre a comerciantes y empleados, mientras la presidenta de la comunidad china en República Dominicana, Rosa NG, calificó el proceso como demasiado prolongado y perjudicial para miles de trabajadores. Vamos a comerciales, mantengan la sintonía, en breve retornamos, no les cambien.
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Gracias por la sintonía. Continuamos con las informaciones. 11:02 minutos. 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Aquí continuamos con las informaciones. El juez del Tribunal Constitucional, Alejandro Vargas, acusó al Instituto Nacional de Tránsito y Transporte Terrestre de barrer la dignidad de los envejecientes con el mantenimiento de la resolución que limita a 2 años la renovación de la licencia de conducir de las personas que sobrepasan los 65 años de edad. La posición del magistrado Vargas va en consonancia con la de un grupo de periodistas que hace poco interpuso un recurso de amparo y a través del abogado Alberto Tavares solicitó la declinatoria o la declaratoria de la constitucionalidad de dicha resolución. El conocimiento del citado recurso está fijado para el 18 de este mes en el Tribunal Superior Administrativo. En una última información de este boletín de Radio FM 103, las consultas y la reforma educacional comienzan o darán inicio este 16 de mayo. El proceso de consultas para impulsar una transformación integral del sistema educativo dominicano comenzará el próximo 16 de mayo y se extenderá hasta el 29 de junio, con miras a consensuar un proyecto de ley que sería sometido al Congreso antes de finalizar la presente legislatura. El ministro de Educación Superior, Ciencia y Tecnología, Rafael Santos Badía, informó que las consultas se desarrollarán en las 10 regiones educativas del país. Gracias por la sintonía. Hemos llegado a la parte final de este boletín informativo de Radio FM 103. A las 12 del mediodía, escuchen el programa La Familia 103. Pasen feliz resto del día. Voz informativa, Junior Santana. 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

Buenas tardes, muy buenas tardes. Aquí inicia la familia 103. 12:07 minutos de la tarde. Invocamos la presencia de Dios nuestro Señor Todopoderoso para que Él nos ilumine, nos guíe, nos lleve por el sendero correcto, nos dé el don de perdonar. Hoy, día lunes, inicio de semana laboral, lunes 11 de mayo del año 2026. Una temperatura de 31 grados con una sensación térmica de 35 grados. La máxima para hoy se espera que esté en 31, la mínima en 23. El cielo sobre San Pedro de Macorís a esta hora estará parcialmente soleado. El pronóstico extendido para la tarde-noche de hoy nos indica pocas posibilidades de lluvia. ¿De qué nos hablan los expertos hoy? Faltan 20 días para el inicio oficial de la temporada ciclónica 2026 en el Atlántico, el Mar Caribe y el Golfo de México. Se extenderá desde el 1 de junio hasta el 30 de noviembre, con proyección de 13 tormentas y 6 huracanes. ¿Qué nos dice el Indomet? Este lunes, una atmósfera reducida en humedad estará limitando las precipitaciones sobre nuestro territorio. Sin embargo, el incremento del flujo de viento del este y una débil vaguada en varios niveles de la troposfera provocarán desde primeras horas de la mañana chubascos aislados y ocasionales ráfagas de viento sobre sectores del litoral costero caribeño y atlántico. Después del mediodía, la actividad de lluvia se localizará sobre las regiones norte, llanura oriental y la cordillera central, tales como Espaillat, San Cristóbal, Barahona, Peravia, Monte Plata, La Altagracia y Sánchez Ramírez. Estas son las informaciones meteorológicas para San Pedro de Macorís y para la República Dominicana. 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

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Buenas tardes, recordarle que para comunicarse con el programa y con la estación hay que llamar al teléfono 809-529-5124. Y que nosotros aquí en la familia 103 queremos un mejor San Pedro de Macorís. Y para eso debemos ser mejores los ciudadanos que vivimos aquí. Ciudadanos de esos que dicen buen día, buenas tardes, buenas noches, por favor, con permiso, excúseme, gracias. Ciudadanos que sacamos la basura el día y la hora que nos corresponde. Ciudadanos que limpiamos el frente de nuestras casas. Ciudadanos. Que respetamos las señales de tránsito, no violando el semáforo en rojo, no rebasando por la derecha, usando nuestras direccionales, conduciendo con prudencia y no parqueándonos frente a las entradas de los edificios y de las marquesinas. Y aquellos que transitan en motores, no haciéndolo en una sola rueda. Y cuando transiten de noche haciéndolo con todas sus luces encendidas. Ciudadanos, que seguiremos lavándonos frecuentemente las manos, respetando el distanciamiento físico y clorificando el agua que tenemos acumulada en nuestras casas para uso doméstico, a fin de evitar la propagación del mosquito que produce el dengue. Así, mucha gente querrá estar, venir, vivir, invertir en ese San Pedro de Macorís que todos nosotros anhelamos. Buenas tardes a todos nuestros oyentes. Bueno, de inicio tenemos una información que nos entristece muchísimo a la familia 103. Dice, fallece Melvin Sención Meco, hermano del director del Hospital Regional Doctor Antonio Musa. Gran tristeza ha causado en esta ciudad el fallecimiento de Melvin Sención Cherry, conocido cariñosamente como Meco, ocurrida tras permanecer varios días internos aquejado de un problema de cardiorrespiratorio. Meco era ampliamente conocido en San Pedro de Macorís por dedicarse a la venta de carne a la barbecue en el Playdex Softball del complejo deportivo, también en el Club Gallístico de San Pedro, ubicado en la carretera de Santa Fe, donde compartía diariamente con amigos y clientes que hoy lamentan su profunda pérdida. Además, era colaborador de una de las asociaciones de softball de la provincia y una persona muy apreciada dentro del ámbito deportivo y social petromacorizano. Melvin Sención Cherry era hermano de Hugo Sención Cherry, así como del reconocido peluquero Franklin Sención Cherry, residente en los Estados Unidos. Familiares y allegados recuerdan que el fallecido era el más pequeño de la familia y que en su juventud practicó béisbol en el complejo deportivo de esta ciudad. Pasa su alma y fortaleza para sus familiares y seres queridos. Yo me enteré de esta información a través de una nota publicada en Facebook. Le escribí inmediatamente a Franklin. Hace como 10 minutos me contestó diciéndome que estaba llegando, estaba en el aeropuerto llegando al país para participar en las honras fúnebres de su hermano. Pasa a su familia y las condolencias de

0: la familia 103, de todos los miembros de la familia 103, para Franklin y para Hugo y los demás hermanos. Buenas tardes.
1: Hello.
0: Buenas.
1: Soy yo, mi amor.
0: Doña Rosa, ¿cómo está usted? ¿Cómo se me siente?
1: Sí, yo me siento un poquito más mejor, pero me di esa noticia que mi nieta.
0: Doña Rosa, bájeme un ching el radio.
1: Ajá.
0: Ajá, para que no se oiga. Ajá.
1: Sí.
0: Ahora dígame.
1: Llamó a la nieta mía, lo llamó a Frankie, y ella se lo dijo. Y yo me di cuenta, porque yo sé que yo no lo apago. Y me di cuenta de eso. ¿Qué pasó eso?
0: Uh-huh.
1: Y ella me dijo que le iba a llamar, poniéndole un mensaje de mí también, la condolencia, porque yo dije, Frankie, yo llamé a la secretaria y me dice ya, sí, y digo, yo no es familia de Frankie. Pero yo voy a esperar que donite en el canal para yo saber de acuerdo quién era. Yo sé que era del apellido.
0: Uh-huh.
1: Y pues yo cómo va así. Y tú sabes que yo tenía unos días que no llamaba por la cosa de mi hermano.
0: Uh-huh.
1: Y me ha sentido muy mal, que tú lo sabes. Pero gracias a Dios ya estoy mejorando un poquito más. Y estaba esperando que tú estés al canal para yo saber que era de a fondo, si era, pues yo sé que era familia de él.
0: El hermano, sí, más pequeño.
1: El más chiquito.
0: Sí.
1: Ajá. Y yo dije, dame llamar a Johnny para yo saber si fueron verdad, porque ya le va a poner un mensaje sobre de mí. Porque ellos se comunican.
0: Uh-huh.
1: Y me dijo, sí, mami, tú lo llamas a Johnny. Y una vez le dice que yo le voy a escribir, yo le pedí a él que yo estoy en las mismas condiciones, pero me ha dado mucha pena, porque el que pierde un ser querido es fuerte y grande, y ese y el que se me fue a mí, mi único hermanito que me quedaba, no, pero Dios me dejó mis dos hijos para yo luchar hasta que yo quiera.
0: Fuerza, fuerza y valor, doña Rosa,
1: Sí.
0: Hay que pedirle a Dios valor, fuerza.
1: Sí,
0: para
1: claro,
0: continuar adelante.
1: Claro. Y para que me le diga a mis hermanos que no estoy en el aire, porque
0: ellos la están oyendo, la están oyendo, siempre preguntan, sí, por usted.
1: Pero yo siempre pregunto por ellos. Tú lo sabes.
0: Yo lo sé, doña Rosa, sí. Yo estoy pendiente de todo.
1: Pero eso me ha tumbado. Porque mi hermano me llamaba por la mañana cuando iba a salir, mi hermano, con un infarto que le dio. Subiéndose en el 911, cuando él mismo se subió, Johnny, él mismo se sube y cuando se acuesta, él mismo se le metió el infarto. Que yo creo que no llegaron al hospital.
0: Bueno.
1: Pero estoy conforme con Dios. En el nombre de Jesús.
0: Amén.
1: Sí. Yo sigo llamando de mañana para adelante, que no tengo fuerza todavía.
0: Cuídeseme mucho, doña Rosa. Esté tranquila y no se preocupe, que la vida tiene que continuar.
1: Eso sí es verdad. Me lo saluda todo de parte mía.
0: Ok.
1: Que por eso no llamo.
0: Bien, prenda linda, buenas tardes.
2: Che, ¿cómo está, mijo?
0: Bien, gracias a Dios.
2: Aquí, feliz lunes para todos y cada uno, aunque sea con noticias tristes, pero eso es parte de la vida. Como usted decía ahorita, yo le escribí hace rato porque su madre trabajó aquí un largo tiempo en esta empresa donde yo trabajo. Y todavía su cariño sigue aquí, así que va a su reto. Y muchas condolencias para la familia, para su madre, panita, que así yo le digo, que iré más tarde, no sé si voy a poder acudir al sepelio, porque creo, no sé si es hoy, o si no lo hacen hoy, tal vez yo pueda cumplir. Así que le escribí a Franklin hace como una hora, que lo escuché a usted que también escribió, y mucha fuerza para él y para toda esa familia, y para el barrio Restauración, que sé que son una gente muy querida ahí en Restauración. Y nada, esto es algo que todos los días uno recibe esa noticia. Murió alguien aquí, murió. Yo escuché a doña Rosa, que siempre está presente, que bueno, a doña Mirka Guillén, a Johnny Díaz Jerez, a la familia Pupito, a Rolando, a toda esa gente. Y

0: también voy a aprovechar, Richel, para hacer un pedido. Como nosotros nos encargamos siempre de las cosas, de la buena y de la mala de San Pedro, de la Estrella Salada ni voy a hablar ni de la puerta, pero ahí en la calle Las Flores, ya eso, yo no sé por qué ellos no tomaron todo eso que sacaron de ahí, esos desperdicios, y lo echaron en la calle Las Flores. Esa calle está de bacheo, por lo menos, si no la pueden apartar, que hagan algo, porque eso da pena. Una calle primera que esté en esas condiciones, por lo menos que lo hagan por la monja, ya la música. Gracias a este programa, gracias a la gente que escucha este programa, ya la gente ha tomado un poquito más de conciencia, de acuerdo a lo que me dijo mi compañero, y que le diera la gracia a ustedes por darme la oportunidad de ser vocero de ellos, y la gente entendieron un poco. Y por otro lado, felicitar al barrio La Cervecería, donde vive mi madre, que estaba casi todo asfaltado ayer, nada más faltaba la calle de mi mamá y otra más, porque habían unos vehículos ahí y no pudieron hacerlo, pero yo sé que ya hoy van a terminar. Cristian Atacio tiene que estar contento, que es el presidente de la Junta Vecina de La Cervecería, porque eso es lo que queremos. Si queremos que vayan a Pedro Justo, a Villa Progreso 2, a toda Villa Cesarina, todos esos barrios que están desbaratados antes que entre la temporada ciclónica. Richel, yo sé que usted también está igual que nosotros, un poco triste. Vamos a ver lo que podamos estar dando el último adiós y estar ahí con Frank Incesión. Espero que llegue bien, que Dios le dé fortaleza para que llegue a su casa y pueda dar el último adiós a su hermano. Así que la buena tarde y bendiciones, Richel. Gracias por darnos la oportunidad.
1: Gracias, Prenda Linda. Cuando sepamos el horario, el sitio, entonces se lo comunicaremos a todos los interactivos que participamos de este programa La Familia 103. Recibí una invitación que nos envió el licenciado Sergio Cedeño para la presentación del libro de Domingo Matías. Este libro se llama Construcción Social del Territorio. Está puesta en circulación, se hará en el Salón de Bioconferencias, en el primer nivel de la biblioteca de la Universidad Central del Este, el viernes 15 de mayo a las 10 de la mañana. Ya saben, puesta en circulación del libro de Domingo Matías, Construcción Social del Territorio, en el Salón de Bioconferencias de la Universidad Central del Este, el viernes 15 a las 10 de la mañana. Buenas tardes. Buenas.
2: Buenas tardes, Johnny Noli Espinosa. Un saludo especial para ti y tu familia. Un saludo a todos los interactivos. Y unirme al dolor que embarga a la familia Frank Ascensión, un interactivo de este medio, el cual compartimos a toda su familia y a la población vecina de él. Es decir, nos unimos al dolor que le embarga y sabemos que por ahí vamos todos, y además sabemos que tarde o temprano todos vamos a cerrar los ojos, para decir, no abrirlos jamás. Entonces, que Dios le proteja y le bendiga a toda la familia y que le dé conformidad. Nosotros terminamos, Johnny. Sucede que en la semana pasada estuvimos hablando de los productos que está trayendo los importadores de gran producto de afuera. Se decía que estaban trayendo zanahoria por cantidad, sin embargo estaban tirando a la basura la zanahoria aquí del país. Y hoy escuchamos que los productores de cebolla tienen el grito al cielo, que la cebolla se le está naciendo, que la cebolla se le está echando a perder, porque siguen trayendo cantidades enormes de cebolla. Es un negocio, porque tú sabes que eso deja demasiado dinero. Allá afuera, por ejemplo, cuesta 2 cheles. Entonces, lo que el otro

0: ahí se ganan todo el dinero del mundo. Pero entonces el productor nacional se va a pique y se quiebra. La mayor parte de los productores aquí, estos tipos de productos están quebrados. Además, a veces el Estado recoge los productos a través de la Secretaría de Agricultura y a través de otras instituciones, y para pagarle duran años. Es decir, que cada día vamos de mar en peor y decimos a Dios que reparta suerte y esto no lo aguanta nadie.
1: Gracias a nuestro amigo Noli Espinosa. Nos escribe el director de la estación, Kenneth Justiniano, y nos dice que el cuerpo de Melvin Antonio está siendo velado en la funeraria del pueblo, en la Capilla F, ubicada en la Avenida Independencia. Posteriormente nos manda la nota de que el entierro será a las 5 de la tarde. También nuestra amiga Yajaira Saladín nos informa que ella tiene entendido que el entierro es hoy a las 5 de la tarde. Bueno, ya saben, el hermano de nuestro compañero de todos, interactivo de todos, Franklin, está velándose en la funeraria del pueblo, en la Capilla F, y el entierro será a las 5 de la tarde. Buenas tardes.
2: Hola.
1: Buenas.
2: Sí, yo quiero hacerle una pregunta a la doctora.
1: Dígame.
2: En el caso de la pareja, cuando hay un...
1: Se quiere
2: hacer las preguntas para
1: con él. Ok, bueno. No se oía muy bien, no entendimos bien cuál era el asunto de esto. También nos informan entonces que será en el cementerio de Santa Fe, 5 de la tarde, en el cementerio de Santa Fe. Bueno, quiero comentar una información antes de ir a la pausa. Siempre se ha dicho que somos muy indiferentes a las cosas mientras las cosas no nos tocan a nosotros. Lo digo por el caso del juez Vargas, un juez a quien mucha gente, incluyéndome a mí, le tiene aprecio. Entendemos que es uno de los hombres honorables dentro de la judicatura dominicana. Él fue a renovar su licencia y se enteró ahí, porque él no había oído nunca a nadie quejarse de que los mayores de 65 años solamente nos estaban dando 2 años de licencia. Esto tiene más de 2 años comentándose en la radio, en la televisión, en las redes, donde quiera, pero el juez no se enteraba de eso. Ahora él habla de una violación a nosotros, los mayores de 65 años de edad. Yo me alegro de que por lo menos es una voz que quizás escuchen. Es una voz que quizás escuchen. Pero bueno, el Listín Diario publica que en enero del 2019, el entonces presidente Danilo Medina firmó el decreto 619 sobre el reglamento de licencia de conducir, en el que se establece que las personas mayores de 65 años tienen que renovar su licencia de conducir cada 2 y 1 año. Lo de 1 año son los que manejan los camiones. y los de 2 años somos los que tenemos más de 65 años. O sea, que esto es por un decreto. Parece que el juez no había renovado su licencia. Y, bueno, se ha hecho viral su reclamo, pero es un reclamo que hemos hecho, pero muchas personas, inclusive yo lo he hecho, porque yo digo que el Estado Dominicano me robó. Me robó porque me cobró por 4 años, me la dio por 2 años, y cuando yo pregunté si cuando fuera a renovar dentro de 2 años, que se había dicho que había esa posibilidad, ese dinero iba a estar ahí para renovar, me dijeron que no, que yo perdí ese dinero, o sea, el Estado me robó. Al igual que yo, mucha gente se quejó de eso. Quizás el criterio prime, porque es verdad que es más fácil deteriorar la salud visual o auditiva a mayor edad. Quizás tenga lógica por eso. La cédula no la van a dar por 10 años. Los pasaportes no están por 10 años, pero manejar nada más por 2 años. Yo entiendo que podría ser por 4. No es solo este país, ¿eh? Hay otros países que han ido tomando esa medida. Pero bueno, cabe la pregunta entonces. 65 años no es, comienza a ser el momento difícil para conducir, pero no para hacer justicia. O sea, tú puedes tener 73, 74 años, estar en la judicatura, pero no puedes conducir porque te falla la vista o la audición. O sea, sentidos que se necesitan para todo en la vida. Yo quería comentar eso, yo no voy a decir si está mal, si está bien, ya yo hablé mucho de eso. Ahora, sí me choca, y por eso introduje el tema, que solamente las cosas nos molestan cuando nos tocan. Porque yo estoy seguro que todos los jueces de la Suprema que tienen más de esa edad han oído ese tema. Todos los jueces del Constitucional que han oído conocen el tema. Todos los jueces de todas conocen el tema, porque el tema fue inclusive titular de primeras páginas de los periódicos. ¿Por qué cuando yo me afecta, entonces yo voy? Porque yo le digo a ustedes que yo aquí hay cosas que no me afectan y yo las peleo como si me estuvieran afectando. Yo no tengo problema de agua, ¿eh? Ah, pero yo tengo que luchar porque nadie tenga problema de agua. Entonces nosotros somos muy dados a esto. Ojalá, por la persona que es, por el prestigio que tiene, ojalá tomen eso en consideración. Porque hay gente con 80 años en mejores condiciones que los motoristas que levantan la rueda, los que echan carrera, los que se llevan el semáforo en rojo, que son los mayores provocadores de accidentes por estadística. Las estadísticas en una persona que combatió esa medida decían que ni a un 1% llegan los accidentes cometidos por personas mayores de 65 años.

0: Vamos a la pausa, Gregory.
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0: cómo hacer utilizar este gran medio y este gran programa para hacer un llamado a la honorable gobernadora, a los que están encargados de a la cuarta aquí en la calle Los Ángeles, etcétera. Ellos están trabajando, pero nosotros estamos en una callecita aquí frente a la iglesia católica, que nunca nos le han tirado nada. No queremos que nos dejen, ya pasando tan cerca, con la parte que le van a echar ahora, supuestamente. A ver si nos toman en cuenta. La calle se llama La Bendición de Dios, frente a la iglesia católica. Entonces, queremos saber si nosotros estamos en esta lista, ¿no? Porque es que hemos comido demasiado polvo y lodo aquí y queremos que no nos dejen, que no se vayan sin dejarnos así, por favor. Muchas gracias.
1: Bueno. José no me dejó preguntarle si era una calle paralela o perpendicular. Yo sé que la calle Los Ángeles sí se está haciendo un trabajo. Señores, la alcaldía de San Pedro de Macorís tiene la responsabilidad de aceras y contenes para que el gobierno central posteriormente asfalte la calle. Cuando yo oigo decir desde el ayuntamiento o los voceros del ayuntamiento que el alcalde asfaltó, no, el alcalde preparó la calle, porque es la responsabilidad que tiene en el convenio del gobierno

a veces un 5. Pero compensando esa falta del dinero, entonces los ayuntamientos hacen las aceras y los contenes. Y el gobierno central viene y asfalta. O sea, no se atribuyan cosas que no le corresponden. Podrían atribuirse quizás la diligencia. Bueno, porque al ayuntamiento le corresponde hacer la acera y los contenes y los badenes que llevan. Que por cierto, hoy otra vez vine por la 10 de septiembre y hay unas intersecciones que los badenes no se le han hecho. ¿Para qué después, cuando vengan las lluvias y el asfalto se deteriore, no digan que uno vive hablando pendejada? Es que hay que hacerle esos badenes para proteger ese asfalto. Pero bueno, como decía Prenda Linda, la cervecería tan orgulloso. Pero que no permitan que no le hagan los badenes en las intersecciones. Hoy cuando venía vi, ahí ya al final, que el badén, al lado de donde vive, la casa donde vive Joroco, estaban remodelándolo. Porque es que si con esos badenes no se canaliza el agua para que no deteriore el asfalto, ella va a coger para donde le dé su gana el agua, para donde encuentre la mayor pendiente y va a destruir el asfalto. Por suerte ese, porque lo que cae, el agua que caiga ahí, si no la llevan derecho, va a coger para la 10 de septiembre y va a dañar el asfalto. Pero por lo menos ese lo están arreglando. Qué bueno que están arreglando ese para que dure el trabajo que se ha hecho en la prolongación 10 de septiembre. Quiero volver a reiterar, ya aquí el doctor Golden Mill ampliamente el martes pasado habló del antivirus. El periódico El Caribe, en uno de sus artículos del día de hoy, dice: la OMS no excluye que se vean nuevos casos de antivirus en próximos días o próximas semanas. Lo estoy advirtiendo porque hay gente que lo está hablando ya de epidemia o de pandemia. Y según todos los expertos que han hablado del tema, no hay posibilidad. Y la posibilidad está basada en una lógica. Es una enfermedad que conocemos y sabemos cómo tratar. No es el mismo caso del COVID-19, que en principio no sabíamos qué hacer. Que si he manejado para vender vacunas, bueno, todas esas cosas se van a especular, todas esas cosas. Pero todos los periódicos se hacen eco de algo que siempre ha sido muy discutido a través de los medios de comunicación, de si hablar o no hablar de las cosas. Hombre ultima a su pareja sentimental y luego se quita la vida en Salcedo. La gente, las opiniones de los expertos se dividen. Y de la gente también. No informarlo. Otros dicen no darle tanta importancia. Pero es una noticia. Hay que mencionarla por lo menos.

0: Y yo lo voy a dejar hasta ahí, para estar bien con los dos lados, cosa que a mí no me gusta mucho, me gusta mucho fijar una posición. Pero bueno, vamos a estar bien con los dos lados. Quienes quieren que se comente, ya lo dije, quienes quieren que no se comente, lo hice lento. No hay problema. Ahora, ¿qué se está haciendo con la familia y con las escuelas para ir creando conciencia de que este tipo de cosas y otras, que la orientación primaria comienza en la familia y la refuerza la escuela? ¿Qué se está haciendo? Ahí vi esta mañana vi en dos sitios distintos un reportaje de una escuela que no lo he encontrado en los periódicos, lo vi en televisión, noticiarios de televisión, de una escuela que la policía escolar hizo unos operativos y la cantidad de instrumentos punzocortante y de objetos peligrosos para la juventud encontraron en las mochilas de los estudiantes. Profesores aducen en ocasiones: no tenemos forma de controlar a estos muchachos y tenemos miedo. Entonces, hogares infuncionales y escuelas donde los profesores tienen temor, este tipo de evento y otros no van a dejar de ocurrir, porque no se está orientando a la ciudadanía, a los jóvenes, no se está orientando en los valores que se han ido perdiendo en la casa, y que si usted no lo lleva de la casa, en la escuela es muy difícil reforzarlos. Están yendo a la escuela porque hay que ir, no porque se entienda que cuando usted va a la escuela las posibilidades de triunfo en la vida son mucho mayores. No. Se va porque hay que ir a la escuela, hay que mandar a los muchachos a la escuela para salir de ellos por 4 o 5 horas. Pero bueno, creo que hay que trabajar la familia y la escuela. ¿Cómo? No me pregunten, yo no soy el experto. Le pagamos a mucha gente en diferentes ministerios que han estudiado y que tienen la capacidad para crear planes específicos y definidos hacia esa orientación. Miren, pero después de que ustedes nada más denuncian los problemas, bueno, es que nosotros no somos los expertos. Los expertos están cobrando en el Estado Dominicano, a menos que los expertos no sean como el de la minería, que hay uno de los socios principales del oro de San Juan que es asesor ganando 175 mil pesos en el Ministerio de Energía y Minas. A menos que todos los asesores sean para nada más lo que le conviene. Entonces, yo creo que hay que mencionar este tipo de cosas, a ver si quienes tienen en sus manos buscarle la solución a esto lo hacen. Dice el obispo en el periódico El Día, el obispo Castro Marte, pide un trato digno para los conductores mayores de 65 años. Otro que se enteró ahora de que hay una discriminación por razones de edad. Ahora se enteró el juez Vargas, ahora se enteró el obispo Castro de Higüey. Díganme ustedes. Pero vamos a ir, Gregory, a nuestra siguiente pausa y volvemos en breve.
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0: 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Bueno, ahorita anunciábamos una actividad en la universidad, ahora vamos a anunciar otra. Bueno, primero vamos a recibir a Jacinto. Buenas tardes, Jacinto. Buenas. Parece que se me le cayó a Jacinto la llamada. Que nos llame de nuevo. La Universidad Central del Este tiene el inmenso honor de presentar a la prensa 29 obras literarias de Miguel Fitz Cueto. Premio Nacional de Literatura Infantil en el 2023 y el autor dominicano con más títulos en Amazon, con 85. Lugar, salón de videoconferencia de la Universidad Central del Este, la biblioteca, el día 14 de mayo, eso es jueves. La otra que anunciábamos era viernes. A las 11 de la mañana. Ya saben, ¿eh? Presentar a la prensa 29 obras literarias de Miguel Fitz Cueto. Eso será el día 14 a las 11 de la mañana en el Salón de Bioconferencias de la UCE. Ya saben, problema para mí también, porque 11 de la mañana es una hora muy difícil para nosotros poder asistir a las actividades. Buenas tardes, Jacinto.
1: Buenas tardes, Richef. Buenas tardes, San Pedro de Macorís y todos sus municipios. Buenas tardes a todos los importantes oyentes de este importante programa. Johnny, nos unimos al dolor de Frank Ascensión y del doctor Sención. No soy muy dado a estos menesteres, pero en verdad son dos personas las cuales uno aprecia. Mismo, no lo conozco personalmente, pero su elocuencia y su participación y su entera entrega, Johnny, por San Pedro de Macorís, uno en verdad tiene que dar la cara. Y como buen dominicano, buen macorizano, aquí estoy uniéndome al dolor de la familia Ascensión. Johnny, en otro orden de idea, y hablando del doctor Ascensión, que me llegó aquí así a la mente rápido, muchas veces uno se ha pasado un cuarto de nuestra vida ladrando por estos sistemas,

0: y las autoridades pasadas y las presentes no le hacen caso a uno, excepto como usted lo dijo, del juez Valga. Ahora le toca a él, ahora sí se dan cuenta, pero cuando Dino Richie estaba hablando, no se daban cuenta. ¿Qué quiero decir con esto? El Musa, tú hablabas de la máquina que tú decías que había que pagar 2.500 pesos, nadie dijo nada. Llegó una nueva autoridad, el doctor Hugo Sención. Se acabó la vagabundería. Todo es Johnny según las autoridades y los principios que tengan esas personas para dirigir los destinos de cualquier departamento de la República Dominicana. Te escucho.
1: Bueno, no me meto a pelear con los anteriores directores del MUSA, porque realmente tres de ellos, los últimos, no querían saber ni de mí, ni Rubio, ni el otro. Pues yo le decía las cosas. Betance, ya usted estaba que botaba chispa cuando le decían Johnny. Pero había un tomógrafo que había pagado 2.500 pesos. Pero eso tiene todos los, desde que salió. ¿Cómo que se llama, doctora? El que vive Juan Dolio, que era director, fue director de MUSA muchísimos años.
2: Mi querido profesor y amigo Guillermo Hernández.
1: Guillermo Hernández, que venía aquí. Tengo dos hoy. Mi amigo Guillermo, que venía aquí, no me dejaba hablar. No me dejaba. Él no me dejaba hablar. Él venía a decir todo lo bueno del MUSA. Y habla, y yo le digo, doctor, pero yo quiero que me diga. Y él me decía, tenemos premio de esto. No, no. Y doctor, pero explíqueme. Pero Guillermo se ocupaba de eso. Y nunca hubo ese, nunca hubo. Sale Guillermo del MUSA, comienza a entrar gente ahí al MUSA. Y todo, la tomografía, la que sé yo, que el otro. No se pongan guapos conmigo, ¿eh? Yo no gano nada. Yo no gano nada. Es mi pueblo el que yo quiero que se beneficie de un MUSA y de un Pino eficiente. ¿Eh? Hoy por hoy, tengo dos grandes amigos, Huguito y Baloy, ambos en cada uno de esos hospitales. Y se lo he dicho a ambos y lo repito, lo estaré defendiendo hasta que se equivoque. Si se equivocan como los otros, hay que decirlo. Yo no puedo hacer otra cosa. Yo, cuando la gente llama y dice, me cobraron 2.500 por una tomografía, ¿qué ustedes quieren que yo diga? No, porque, que no hay medicina, que no hay esto. Yo recuerdo Guillermo, la gente, Guillermo pararse de su oficina, averiguar en almacén que habían 5 prótesis en el inventario y que le dijeron a un paciente que no habían. A ver qué pasaba. Entonces son cosas que pasan. Los directores, es verdad que no pueden tener todo el control. Inclusive, se ha hablado mucho del asunto del director o administrador. Muchas veces necesitamos más un buen administrador y un director médico que funcione. Un director médico que funcione. Yo oí una declaración en otro programa, creo que fue en Rayo X, o no sé si en el de la mañana, donde Hugo Sención explicaba la cantidad de médicos que se necesitan, la cantidad de cosas. A veces salud pública no se lo provee, o el Servicio Nacional de Salud no se lo provee. Hay cosas que escapan de sus manos, pero el buen manejo del hospital, yo confío en que, bueno, a Baloy le pregunté, ¿para qué tú te metiste en eso, muchacho? ¿Qué ganas tú con meterte en esa vaina? Y a vos le diría lo mismo. Pero bueno, esta parte del currículo, esta parte de todo eso, yo lo entiendo. Ahora, no se me pongan guapos, porque yo no me invento nada. Yo no invento nada. Antes de pasar con la doctora, que tengo dos hoy, ellas mismas no pusieron de acuerdo y vinieron las dos. ¿Qué es lo
3: que públicamente?
4: ¿Quién vino la semana pasada por acá?
1: ¿Eh?
4: ¿Quién estaba aquí la semana pasada?
1: No, la semana pasada no vino nadie.
4: Ay, que tú.
1: Es que era día de fiesta.
4: No, esta no era la fiesta. Este era el festival.
1: Oh, el día del trabajo. Ah, el conmemoración.
4: Entonces, bueno, pues no. Verdad, fui yo que estoy mal, es verdad. Porque yo había venido antes de la del feriado.
1: Sí, antes de
4: y ella está bien así, ella está bien. Pero no me dijo nada esta mañana. Claro, entonces, no importa. Pero nada, yo le dije que tenía que quedarse obligado.
1: Dos saben más que uno.
4: Así mismo. Así mismo. Y hoy él se va a dar gusto en preguntar.
1: Hoy me voy a
4: dar gusto.
1: No, hoy me voy a dar gusto yo oyéndole a ustedes dos. Pero antes de esto, quiero una nota que nos envió esta mañana uno de nuestros grandes colaboradores también del programa, Santos. Santos de la Cruz nos envió lo que ocurre los viernes frente a la Zona Franca, con 20, 25 vehículos que vienen, dice él, de Santo Domingo, vamos a decir, pero lo que me quiere significar es que no son comerciantes de aquí y que se posicionan en toda la curva de lo que era Pollo Victorina, y que eso es un desorden. Yo pasé por ahí hace dos viernes y me percaté de eso, pero si no ando con la libretica anotando las cosas, ustedes saben que se me olvida. Yo vi eso. Ahora, él me mandó el video donde hay policías municipales organizando y cobrando. Entonces, si usted le va a cobrar el derecho a esa gente, usted no puede encontrar al otro día la cantidad de basura que dejan toda esa gente ahí, para que todo el que cruce por, entre a San Pedro de Macorís por esa zona, diga que este es un pueblo sucio, como el que yo vi para venir para acá hoy. Hoy, toda la calle de nosotros, la Independencia, era, que siempre, la Sánchez que pasa 9, no había pasado el camión a las 10:30 cuando yo iba, y la 10 de septiembre completa, daba gusto ver la cantidad de basura que la gente coloca para que se la recojan. Pues así deben estar las flores, también porque le toca hoy, y el Pedro Justo. Entonces, se atrasaron tres días la semana pasada. Entonces, ¿cuándo van a ir a recogernos nosotros? ¿El miércoles que viene o el jueves? ¿Cambió? ¿Cómo es el asunto? No se me sientan mal, como me he sentido yo durante muchos años, cuando la gente que ha venido a vivir aquí y que ya forma parte de nosotros, y me dice que San Pedro es muy sucio. Yo decía, San Pedro no es un pueblo sucio. San Pedro lo que ha tenido es malas administraciones, que no se han ocupado. Cuando la basura la recogía el ayuntamiento, con aquello que le llamábamos el colepato, que loco camión de basura, éramos más pequeños, es verdad. Pero un camión daba para San Pedro. Hoy tenemos supuestamente la contratación de 18, 20 camiones. Y no puede ser efectiva la recogida de basura. Como me dijo la señora, el señor que me llamó. Johnny, es que en tal sitio hay 7 dañados. Y entonces, ¿qué quieren las autoridades edilicias que yo diga? ¿Que el pueblo está limpio? No, no me pongan a hablar mentiras. Buenas tardes, doctora Feliciano, doctora Bello.
4: Buenas tardes, Richie. Y buenas tardes a todos los oyentes.
1: No estoy de ustedes, porque la última vez usted se rió, usted me puso guapa, porque usted dijo que yo no la dejé hablar. Le puse los temas yo y no lo dejé hablar lo que usted
5: yo
1: vino.
5: Estoy feliz hoy porque sus preguntas capicúa y sus preguntas ahí que me meten en problemas son para Bello el día de hoy. Yo me voy a limpiar como Poncio Pilato las manos. Yo
4: Melanie,
5: tengo el margen.
4: ¿Sabe qué? Hay muchas cosas. Yo con Richie tenía algunos temas sociales que no quería dejar en la sección de tratar. Bueno. Sí, pero voy a tomarme nada más unos. Lo voy hasta computar para no quitarte tiempo, Melanie, sobre todo de la parte podológica que tengo, que ahora aprovechándote que tú estás, la pregunta te la voy a hacer a ti de lo que yo iba a hablar. Darle muchas gracias a Dios por todo lo que nos permite y un día hermoso, un día muy, pero muy bonito. Tú sabes, Richie, que siempre te estoy tratando de traer un personal de salud mental. Creo que tenemos uno para la semana que viene. Pero

0: a entrar a una pequeña, a una simple reflexión de la parte que tiene que ver con la salud mental. Y de la parte que he visto mucho por lo de las redes, porque vamos a estar muy bombardeados estos días. Y lo digo por mí porque a mí me afecta a veces. Si a mí me afecta, yo sé que a un montón de gente, pues yo misma tengo mis filtros y trato de tener los filtros en correlación a las noticias. Pero hay temas cuando son de dolor nacional, de lo que afecta a la población en general, que aunque tú no quieras, te van a afectar y te van a hacer parte de él. Y me refiero al caso específico, no me voy a poner a hablar mucho de eso, del caso Jenna Saibar. Y lo que quería era poner en énfasis de cómo afecta una tragedia de una persona alejada de uno que nunca conoce, como pasó con lo del Jet Set, que quizá hay gente que no tuvo a alguien directo y le afectó igualito como otro que tuvo una pérdida. Porque aunque la gente no lo crea, hay cosas que afectan tanto a nivel de grupal, de comunidad, que aunque usted no le esté pasando, hay en algo que le afecta hasta con el sueño, porque usted está viendo eso y es bombardeado todo el tiempo. Estamos hablando, yo siempre voy a referir de esto, porque como estábamos en la misma edad que el señor Mario, el señor, el que sale ahora, el
1: Mario
0: salió libre,
1: Redondo,
0: Mario Redondo Aibar, como era la misma edad, 19 años, en mi caso, con ese tiempo me conmocionó mucho. Ahora que tenemos todo el bombardeo bueno y malo a la vez de las redes sociales y todo lo demás, muy bueno porque te llegan las informaciones de todo, me afecta igual, como que me dio la misma parte de la conmoción de algo tan fuerte. Pero ahora con otro tipo, igual que le pasará a esa persona, otra madurez, otras vivencias. En mi caso, veo una parte que puede afectar mucho. Tenemos que aprender a hacer los filtros. Primero, esa situación, aunque han pasado 30 años, a lo que vivió esa época, estoy hablando del que tenía 19 años, que son los nacidos entre el 77, 78, de 18 años en adelante vivió un proceso fuerte, porque yo escuchaba a alguien que hablaba en uno de los programas, llamaba y decía cómo cambió la vida de muchos de los que vivíamos esa época en relación a la seguridad y a otras cosas. Entonces, para resumir, quiero hacer la reflexión, es en parte de que toda esa información debe de servirnos para no participar meramente del morbo, sino de la reflexión, independientemente de lo que entendamos de ese caso, independientemente de que creamos que en personas de ese tipo que hicieron hechos tan horribles, haya cambio o no haya cambio, que tenemos que hacer una especie de filtro y de reflexión. Si tenemos que hablarlo, analizarlo con alguien, porque por ejemplo tú y yo hacemos catarsis por acá, Melanie, en cierta forma cuando uno habla de temas de ese tipo, cuando tenemos que trabajar con otras gente, nosotros hacemos catarsis, nosotros tenemos con quién discutir. La personalidad tuya, la personalidad mía, la personalidad de la doctora Feliciano es muy parecida porque hablamos. Lo que tenemos dentro lo sacamos. Pero hay gente que no hace esos procesos. Hay jóvenes ahora mismo, con la edad que él tuvo en ese tiempo, que está viviendo esa información como nueva. Entonces yo les recomiendo a padres, sobre todo, a interacciones familiares, que hablen del tema, que socialicen lo que pasó en esa época. No se quede usted en que, ay, yo recuerdo que sí, que viví todo eso, yo estaba pequeño, yo estaba grande, o un señor mayor, el abuelo, teniendo los jóvenes ahí sin hacer ese análisis de esa situación. Y buscar un aprendizaje, no dejarlo en lo feo, en lo duro, en lo catastrófico, y vivir la experiencia de ahora, de verlo salir, dejarlo así, porque, y eso le pido a mis amigos que son de salud mental, que después el que vaya a venir, que espero en Dios que nos confirmen, el que está de que por confirmar, venga y hable mejor del tema, porque no soy la persona competente en todos los sentidos, pero como médico, como ser humano, como madre, como abuela, sí me preocupa el hecho de que a veces no hacemos ese ejercicio familiar o de amigos. No tiene que ser solamente en el entorno de la familia, a veces lo podemos hacer con nuestros compañeros de labor. Hablemos, pero le digo a los adultos,

0: a los que pasamos esa época, a los que son mayores que nosotros, si usted ya ve que su sobrino, su hijo, su nieto está hablando del tema, manejó esta información, no crea que él lo está viviendo como lo que estamos viviendo yo, que estoy viendo salir al joven de 19 años con 49 años el día de hoy. No lo ve así, vea lo que para ese jovencito es nuevo. Y cuando busca en su internet, en su Google o en su ChatGPT, en su Pilot, en cualquiera, y dice, ah, pero pasó esto y esto, y fueron tantas puñaladas, y fue esto, y fue aquello, y eran primos. Como eso trabaja la psiquis del ser humano, le rememora lo mismo que viví yo con 19 años, lo mismo que viviste tú con la edad que tenía, Richie.
1: 49.
0: Ah, mira, nosotros estamos en el mismo nivel, es así. Entonces, esa etapa, socialícela. Si yo le digo a gente que a veces está en un entorno de jóvenes y no socializan los casos, no lo hablan, no crea que esto deja de ser menos doloroso para el que no lo vivió en época que el que lo está viviendo ahora. Es decir, trate de socializar esos casos porque deja una enseñanza de prevención, deja una enseñanza de cuando los jóvenes están teniendo conflictos, cuando la conducta escolar que está presentando los grupos de amigos, oye, en ese tiempo fue terrible, en la sociedad que estamos viendo hoy, eso era lo que empezaba a hacerse, lo que empezaba a sacar de grupo, lo que empezaba a sacar, sea como sea que sucedió, pero ya había una conducta de los problemas que estaba sucediendo en ese centro, de los grupos que se juntaban, de la posible conspiración para secuestrar al niño, lo que sea. Eso lo están viviendo muchachos que se juntan para hacer diablura, gente que se está drogando. Entonces, trate de socializarlo y tomar la parte buena de esto, pero saber que eso afecta, que tú creas mecha en una madre que dice, conchale, mi niño, que se va a juntar con su primo, que esto, que mayor. Eso le trabaja, háblelo con su esposo, pónganse de acuerdo. Vamos a dejar ir al niño a tal cosa, porque es que te remueve todo, te remueve las fibras más sensibles. Entonces no quería pasar de dejar esto, porque así como duelen los pies, duele el alma cuando suceden casos como este. El que ha pasado por una fascitis plantar y por un dolor de los pies severo, sabe cómo duele el alma. El alma duele cuando hay casos tan sensibles que afectan a la sociedad, toda una nación y hasta el mundo, porque en esa época fue un caso que aún a nivel mundial trajo su conmoción de sitios donde se supo que no todo estaba en ese tiempo tan fuerte como está ahora. Entonces, esa era la reflexión que tenía, Richard, porque yo no me quería quedar sin decir
1: yo,
0: eso.
1: Yo no me quiero meter porque les voy a quitar el programa a ustedes. Porque ya yo he hablado de eso. Pero hay dos cosas que sí la quiero tratar con una persona especialista de la salud mental.
0: El lunes te va a poner, ya está comprometido.
1: ¿Qué es eso mismo del caso Llena? Y lo otro fue algo que comenté ahorita, que hay una discusión entre si debemos en los medios de comunicación, en los programas de este tipo, debatir el caso de Salcedo, donde un hombre mata a su pareja y después se mata a él. Que no hablen de eso, porque si hablan de eso entonces incita a que continúen, que los feminicidios no deben ser... cosas que cada cual tiene su opinión y yo las respeto. Tengo que aclarar que tenía 39, no 49, cuando ocurrió el hecho. Eso.
0: Sí, yo sí decía ahorita que esa cuenta estaba
1: mal sacada, sí. Pero tengo que reiterar lo que he dicho. Lo que he dicho porque creo que hay gente usando esto de una manera que no conviene. Cosas peores han ocurrido desde ese hecho hasta hoy en este país. Y nadie ha cumplido 30 años. Y nadie ha cumplido 20 como el otro, el Moliné, que cumplió 20 y salió, mas nunca se ha oído hablar de ese muchacho, aunque ese no fue el que apuñaló. Y este, 30 años. Si hay una recomposición para la adaptación a la sociedad, eso hay que esperar para verlo. Hay gente que ha comenzado a manipular el tema y a darle vuelta al tema. Tema que yo creo, y lo he dicho aquí durante 2 semanas que tiene este asunto, creo que la forma que yo lo estoy viendo es que cumplió con lo que en el momento había, con lo que en el momento se le permitía a la ley.

0: ¿Eh? 30 años. Si se regeneró, si no se regeneró, si es un psico, si la psicopatía no se cura, todo eso me parece que anda mucho, anda de más. Porque nosotros hemos visto casos peores. Peores. Un comunicador entra a un motel con tres morenitos y que los morenitos los matan porque después no le quieren pagar y qué sé yo qué. Hemos visto cosas peores. Y nadie. Ahora le van a caer a este caso, donde yo lo que veo como positivo de la sociedad es que no permitieron que ese muchacho saliera a los 15 o a los 10 años, como pasa con la gente que hace todo lo que es su sinvergüencería en este país. Pero yo, para que ustedes puedan hablar de medicina bien, que a eso fue que vinimos a esta hora, y la semana que viene, si lo logramos, hablaremos entonces más extendido de esto. Gregory, vamos a hacer una pequeña pausa para que las doctoras hablen de medicina.
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0: Continuamos en La Familia 103 lunes y entonces yo dejo en mano un ratico de la doctora Feliciano y de la doctora Bello el programa. Yo me voy a ausentar por un minuto nada más y no, vuelvo ahora.
5: Te vamos a decir,
0: doctora, queda en sus manos.
5: Voy a extrañar esa
6: se oye, tiene eco, creo que no, que te dejaste acá. Creo que ahí te podemos. No, muy bien, Richie. Yo, en el tema de hoy, de lo que es la parte podológica, Melanie, ya que vinimos las dos, no sé qué tema tú traías, pero quería hablar un poco acerca de la importancia de mantener saludable el pie, pero a través de lo que sería los ejercicios para la pisada, para el pie. ¿Cómo podemos estar pendiente al ejercicio corporal, al ejercicio mental? Es como que nosotros con los pies, aunque vayamos a hacer, las mujeres sobre todo, que se hacen el pedicure constantemente,

0: no tienen la costumbre de hacer unos ejercicios que nos evitaría muchos problemas cada día. Por ejemplo, si nos vamos con mujeres que usan tacones, por más que uno le pueda decir a una persona, a una mujer con ciertas actividades sociales en la que necesita usar un calzado representativo, que sus funciones le llevan a tener calzado, hombres y mujeres, por ejemplo, hombres que trabajan en banco, muchas veces por sus funciones tienen que usar zapatos que tienen punta, porque la mayoría de los calzados, sobre todo antes, ya no es así. Ya usted tiene muchas opciones, pero sobre todo antes, el tipo de calzado de hombre, de taquito, con la punta, el calzado elegante, es un zapato que llevaba por año a personas, sobre todo, y pongo el ejemplo de los bancos, porque es muy frecuente, en que te pasabas 20 años trabajando y 20 años usando todos los días de 7 de la mañana hasta 6 de la tarde, porque aunque se vayan a trabajar de 8 a 5, en lo que llegaba te ponía todo, a 6 de la tarde o 7 de la noche que llegaba a su casa, era con un calzado elegante de vestir. ¿Qué pasa? Eso había que usarlo. Yo no me voy a parar hoy a hablar de que use el calzado ideal, no, no. Lo que quiero decir es, la primera parte, eso se lo voy a dejar a Melanie que le diga las recomendaciones de esa parte. Lo que quiero decir es que sea que usted tenga por alguna razón, no pueda cambiar por ahora a los hábitos saludables de un calzado adecuado para una pisada adecuada, estabilizada, donde las cargas de su cuerpo que usted le somete al pie estén equilibradas. Hasta que usted no pueda hacer eso, si tiene que estar usando un calzado muy poco práctico, entonces, ¿qué tiene que hacer para usarlo? Y es donde yo me quiero parar un poco. Tenemos un mal hábito. Me acuesto, paso mi día entero trabajando, me levanto, sigo el día entero. Entonces, usted no se ha puesto a pensar que esos pies necesitan estirar un poco la musculatura y los ligamentos. La planta del pie tiene una característica preciosa. Tiene lo que es esa bóveda plantar, que es lo que permite, ya sea que usted tenga un pie con mucho puente, como llamamos un pie cabo, o con poco puente, como llamamos un pie plano. Entonces, en esa bóveda plantar, si no está definida y aún lo esté, hay lo que se llama la fascia plantar, que es la que lo cubre. Esos son una especie de amortiguador. Ese amortiguador, como usted lo ha llevado todo el día como un carro bajito y lo ha llevado a andar por unas pedregales y usted ese amortiguador lo tiene casi dañado, eso pasa igualito con sus pies. Entonces, ¿qué es lo recomendable? Que antes de usted acostarse, usted trate de poner esos pies en una posición donde trabaje, vamos a decir primero, la parte de la circulación. Llegó a la casa, hizo todo lo que iba a hacer, se desvistió, hizo todo. Tiene que elevar un rato los pies para ayudar a lo que es el flujo sanguíneo. Cuando usted eleva esos pies, usted le hace una descarga a las válvulas que tienen que ver ya con su sistema venoso y arterial, donde esa sangre que vino desde arribita, de ese corazón que bombeó hacia abajo para que sus pies estén bien, ella haga el retorno, sobre todo venoso, vuelve y se oxigena y vuelve y baja. Entonces usted se puede acostar un ratito y elevar los pies. Pero no solo eso, usted va a tratar no solo de darse un masajito, poner a la esposa o la esposa poner al esposo, que es lo que mayormente pensamos. Usted puede hacer cambios de temperaturas adecuados. Puede poner los piececitos en agua tibia y con este calor yo a nadie le pondría los pies en agua tibia. Yo siempre le digo, usted del trópico, usted agarra y pone esos pies en un poquito de agua helada. y entra a esos pies a descansar un poco. Una vez hecho esto, usted siempre debe de tener en su casa un poquito de sal de Epsom. Pero si usted no sabe lo que es la sal de Epsom, que son sales donde se ha pasado por un proceso donde hasta se aromatizan y tienen unos aceites impregnados que le ayudan a la relajación, sobre todo del pie. Cuando usted entra a esos pies en agüita templada o agüita tibia, si califica, si usted no tiene problema de diabetes, neuropatía, no puede ser agua caliente, o en esa agüita fresca, y usted pone la sal de Epsom, sus pies se relajan, pero salen de ahí hidratados. Hágase ejercicio mental ahora mismo donde usted está, y hágase de cuenta que usted llegó a la casa. Usted subió, se bañó, se dio una ducha, subió los pies un rato. Después tiene una fuente o una ponchera, una cantina, como usted lo quiera llamar, una cubeta, o tiene un área de spa muy bonito, en su casa usted tiene uno de esos. Usted le va a poner su agüita como usted quiso, de la temperatura que usted le guste, le pone la sal de Epsom. Vuelvo y le digo, esa sal usted la puede hasta confeccionar, cómprese sal en grano, la machaca un poquito que no quede fina, le pone un poco de aceite de coco, aceite de almendra en un frasco, la impregna bien, la pone ahí, la mueve, y eso le va a hacer esa casi esa misma función. Entonces la pone en su agüita, entra los pies ahí. Note cómo ya usted, nada más escucharlo y usted mismo mentalizarlo, usted se va relajando. Pero eso no lo relaja su mente. Es que la fascia plantar, los músculos, los nervios que tienen que ver con la extensión y la flexión de los dedos, se van relajando. Entonces, cuando usted se acuesta, esos pies han sufrido lo que es una descarga de toda la presión a la que usted la sometió en el día, ya sea por calzado inadecuado o por tiempo prolongado, hasta con el mejor calzado que usted tenga. Pero eso se traduce que cuando usted se levante, usted va a hacer lo mismo, pero ¿en qué forma? Ya no me tiene que elevar los pies en ese momento, sino que usted, antes de bajar de la cama, tirarse al piso corriendo, usted va a hacer unos ejercicios de extensión y flexión de los dedos. No se tire directo corriendo, sobre todo eso que han pasado por espolones, por fascitis. No se tire de golpe, lógico, te levantaste a orinar, y hay gente que me dice, ay, que me levanto a orinar, me tengo que parar de golpe. Bueno, a menos que usted ya su cerebro no lo tenga acostumbrado, no tiene por qué levantarse con que se le están saliendo. Pero hay gente que usa diurético y vive apurado. Bueno, ahí usted se va a parar pronto. Pero ya cuando se levante en el estado consciente, que ya le toca su hora de pararse de la cama, hágame ese pequeño ejercicio de relajación del pie antes de poner los pies en el suelo. Entonces, Melanie, ya que yo di mi abordaje de lo que, y ni quería parte de ello iniciar, yo te pregunto, y lo voy a poner de ejercicio primero, tú como otra podóloga que recibe tipos de pacientes diferentes, a ver si nos unimos en criterio. ¿Qué es lo que más refieren en tu consulta, hombres y mujeres, acerca de los problemas de los pies?
1: Dolor. Dolor en la parte del... De hecho, mire si estamos conectadas, que lo que yo venía a hablar era la diferencia entre microfracturas por estrés y fascitis plantar, que el diagnóstico es prácticamente lo mismo, tienen prácticamente la misma sintomatología y tiende a confundirse, pero es un deterioro progresivo del dolor. Y tomar en cuenta esas recomendaciones que la doctora Bello está dando el día de hoy, marcan en gran magnitud la diferencia y la progresión entre una patología y otra. Entonces, en consulta, como podólogos, tú puedes recibir mucho hongo, mucho tema de uñas encarnadas. Pero el mayor y principal síntoma a nivel global de toda medicina, ya de la rama que sea, es el dolor. Los pies no deben doler.
0: Y es por lo que la gente sale. Si no tiene dolor, no va y visita al
1: especialista. Olvídate que si no te duele, tú no le pones atención. Y yo mencionaba al principio de las microfracturas por estrés, y tú me vas a decir a mí, pregunta de Richie, porque ya yo lo conozco.
0: Ah, pues lo deja
1: y los pies estrés.
0: No lo cohibas.
1: Es que yo lo conozco ya. Mire, es conectada que estamos. Dígame si no.
2: No, yo iba a preguntar, pero ya.
0: No, pero también no lo cohiba.
1: Es que yo sé.
2: Yo sí he puesto en práctica con la edad, no por lo que tanto lo que decía la doctora Bello, sino ese no pararme de la cama inmediatamente.

0: inmediatamente. Ahora voy a poner en práctica la parte de mover los brazos, mover la, porque yo lo que hago es que me siento y espero un ratico hasta que como que el cuerpo entienda que ya yo voy de acostado a caminar.
1: Correcto.
0: Para evitar no sé cómo se llama.
1: Mareo, por bipedestación.
0: Exacto.
1: O sea, el cuerpo es una máquina súper inteligente. Y el órgano que rige el equilibrio del cuerpo está en la cabeza y está dentro de la parte más interna del oído. Está en el oído interno y se llama cóclea. La cóclea es lo que regula tu estabilidad. Entonces, si ella, tú le haces un movimiento brusco, ella tiene que buscar, usted ve la brújula, que cuando usted la mueve rápido, esa aguja, hasta que no se estabiliza, no te dice dónde tú estás. Eso mismo hace la cóclea. O sea, hasta que no se estabiliza, ella no te da la propiocepción, que es como se llama en anatomía, de si tú estás parado, acostado, el entendimiento de cómo tú estás en tiempo de espacio y persona. Así mismo el pie. El pie necesita que tú, primero, antes de pararte de la cama, tú le des ese espacio de relajación. Porque acuérdate que venimos de un estado de relajación total, ¿verdad? Pero si tú tienes un problema de base, ya sea fractura por estrés, ya sea fascitis plantar, un tema de neuropatía, en el caso de nuestros amados pacientes diabéticos, tú tienes que hacer ciertos movimientos para que el pie se prepare. Mande la señal al cerebro de que, güey, voy para abajo. Ayúdame ahí. Entonces, tú me preguntarás, al estilo Richie, ¿cómo que el pie se estresa? Explíqueme eso. Bueno, cuando tenemos un sobreuso, sobrecarga y todo lo sobre manila que usted se puede imaginar sobre un pie, entonces ocurren pequeñas fisuras que muchas de las veces en etapas iniciales de la patología no son perceptibles en imágenes, y por eso es que tienden a confundirse con algo que hemos hablado bastante aquí, que es la fascitis plantar, que es esa inflamación de la fascia que recubre los músculos del pie. Y tú me dirás, y como yo me doy cuenta, hay veces que tarda 3 a 4 semanas posterior a las primeras molestias de tú darte cuenta. Y estudios profundos, tales como la resonancia magnética, que te pueden dar un diagnóstico certero. De decir, mírala aquí. Mira la fisura aquí, por aquí es que vamos. Mientras tanto, de hecho, el tratamiento es significativamente parecido. Te vamos a tratar como una fascitis plantar hasta que se cumplan los debidos procesos. ¿Qué cosas siempre tomamos en cuenta? Y aquí voy con las capicuas.

0: siempre hablamos de calzado. ¿De qué hablaba la jefa cuando, desde que llegó? Calzado.
1: Sí, pero hay que crear conciencia porque las dos ustedes usan mucho un buen calzado.
0: Ah, pero vamos
1: y
0: allá.
1: Un buen calzado cuesta 7,000 pesos, no necesariamente es el que tú necesitas para tener un buen calzado.
0: No. Siempre
2: no
0: hablamos
2: tiene que
0: de
2: ver
0: eso.
2: Con dinero siempre.
0: No es necesario la inversión. Si usted puede y quiere, adelante, alegría, bomba. Yo tengo un par de marcas para recomendarle. En el caso de, yo lo que necesito es que ustedes tengan en cuenta la horma del zapato, el material, y que relacione el calzado que usted va a utilizar con el tipo de actividad que usted comúnmente hace. La doctora ponía el ejemplo de los banqueros, ese personal de banco que necesita estar pulcro, inmaculadamente elegante. Yo hablo mucho del personal de salud porque somos los pobrecitos nosotros, somos unos zamba. Y las personas que trabajan mucho tiempo de pie. La suela de tu zapato, querido amigo oyente, no puede ser tan rígida que tu pie dentro del zapato no pueda tener la flexibilidad natural al caminar, pero tampoco tan flexible que se pierda la amortiguación. La horma del zapato, generalmente de anchura, de tu primer dedo debe tener de distancia por lo menos 1 centímetro para evitar los microtraumas constantes a tu dedo y uña. Tienen que los dedos, como siempre les digo, tienen que tener la libertad de moverse dentro del zapato. La plantilla interna de ese calzado debe darte una estabilidad para que el arco de tu pie no tenga que verse afectado. Por eso es que casi siempre usted me dice, pues yo no puedo utilizar zapatos planos para nada. Si usted tiene un arco plantar caído, pie plano, a usted no le conviene para nada ese tipo de calzado, ni siquiera por 2 o 3 horas. ¿Por qué? Porque el nivel de equilibrio que tiene que buscar el pie para amortiguar cada vez que usted camine o corra, dependiendo del terreno en el que usted se mueva, que eso es otra que influye bastante, pero lo pasamos por alto, es el doble. Entonces la sobrecarga que le ponemos al pie va increciendo. ¿Y en qué termina eso? En que cuando yo me quito el zapato, yo digo, ¡ay, gloria a Dios! Yo no sabía que esto era lo que me estaba matando. Pero, cariño, si mi pie necesita tener 3 puntos normales de apoyo, que es la cabeza del primer dedo, ¿verdad? La del último, del quinto dedo, y el talón, y yo lo que estoy poniendo a mi pie a reestructurarse anatómicamente, a ensancharse, para que los huesos que deben estar simple y llanamente formando el arco de mi pie, dando un soporte mecánico, tengan que bajar al piso para soportar mi peso y el nivel de amortiguación que mi pie debe de tener al caminar, entonces yo tengo un problema serio. Por eso es que siempre usted va a ver que en podología clínica, el lavar o podometría o estudio de pisada es uno de nuestros estudios por excelencia para yo determinar qué tan mal o tan bien está la biomecánica de tu pie. Entonces ahí empezar la reestructuración. Una cosa que siempre preguntan los pacientes en consulta cuando tú estás hablando de esta estructura anatómica es, ok, yo empiezo a utilizar la plantilla y ya eso va a ser el fin de todos mis problemas. No. Una cosa que siempre hemos hablado aquí durante el programa es que yo no puedo pretender que yo, 34 años pisando como me da la gana y haciendo modificaciones estructurales inconscientes para poder caminar de una manera óptima, yo no la pretendo modificar en una semana, 15 días, un mes con un dispositivo podológico.
1: Pero vuelve la misma pregunta de siempre.
0: Ay,
1: y el que le gusta andar descalzo.
0: Que eso no está mal.

0: siempre lo hablamos. Siempre debe haber un espacio en el día,
1: pero
0: en
1: qué una tiempo. Superficie. ¿Y qué tiempo? ¿Y dónde?
2: ¿Y dónde? ¿Sí? Por eso.
0: No, pero es dos, decir, contra uno.
1: En la casa. No en la casa, Melanie, para hacer los oficios de la casa.
0: No.
1: En el trabajo. Puedo andar descalzo todo el día porque
0: pero
1: nadie lo hace.
0: Tú trabajas en la playa, que tú te paras 20 minutos nada más, en una playa no como esta que tiene vidrio.
1: Y la casa que tiene su alfombrita así como un poquito, y eso.
0: Sí, como 15 minutos. 15, 20 minutos.
1: Lavando en el patio. Ay, con la chancleta bella de goma que le damos los chancletazos a los muchachos.

0: En una playa no como esta, que tiene vidrio.
1: Y la casa que tienen su alfombrita, así, como un poquito
0: sí,
1: y eso.
0: Sí, como 15 minutos. 15, 20 minutos.
1: Lavando en el patio.
0: Ay,
1: con la chancleta de goma que le damos los chancletazos a los muchachos.

0: por eso quisimos darle la herramienta en el día de hoy, de que usted tiene, así como, porque mira, por ejemplo, nosotros tenemos tantas costumbres negativas por mala información, que la gente va a los gimnasios y se tira una hora ahí en el gimnasio y no sabe que tiene que hacer un ejercicio posterior de relajamiento del cuerpo para que ese sistema parasimpático agarre y mande la información de relajar esos órganos. Usted puso a bombear más sangre al corazón, usted puso a trabajar los músculos, muchas veces o casi siempre con mi respeto a las que van a tirarse fotos y los que van a tirarse fotos, pero la que va al gimnasio y el que va al gimnasio se supone que va a hacer ejercicio. Entonces va a salir con inflamación muscular. Entonces el cuerpo necesita ese reposo. No es menos de ahí lo que usted le hace a sus pies diariamente. Usted tuvo que venir a la tienda aquí al centro y ya anduvo un rato, tuvo que ir a comprar, después se va a su casa a cocinar. Usted no hace una actividad fuerte porque usted, para usted, que no hay cosa más fuerte que la gerente de hogar, la que está en la casa cocinando y haciendo todo. Tiene que hacerle relajación a esos pies. De ahí viene que muchas personas en ciudades donde se respeta tanto el pie, usan unas chancletas especiales para la casa. Eso sí, yo tengo unas cuantas allá, Richie. Te voy a buscar una, porque hay algunas que son de tejidos, que eso es para durar un rato en la casa. Y lo que lleva es trabajar directamente todo lo que son las zonas anatómicas comprobadas que estimula, tiene por la irrigación sanguínea y los nervios que están. Entonces tú tienes mayor o menor dolor y descanso en otras zonas del cuerpo. Entonces esas sandalitas que son muy tejidas con una soga, pero tienen la distribución necesaria, que no es para usted usarla siempre, pero usted llega, en otras culturas, llegan a la casa, se ponen ese calzado, y la gente cree que andan en chancletica. No, es un calzado especializado culturalmente y hasta de la forma popular para usted descansar las zonas que comprimen esos nervios o que comprimen esos vasos sanguíneos que están ahí. Entonces, el hábito, el buen hábito de relajar el cuerpo, relajar la mente, lo que te decía al inicio, les decía, todo ese bombardeo de noticias de ese tipo es para uno soltar, hablar, relajarse, sacar conclusiones. Pero el pie te hace lo mismo. Tú necesitas, cuando saca esos pies de esos zapatos, darle la estabilidad necesaria para poder comprobar si el dolor que tú estás sintiendo es un dolor por cansancio o es un dolor que ya es obligatorio una intervención sanitaria. El médico, cuando nosotros nos llega un paciente como podólogo, con toda esa tensión en los pies, lo primero que uno trata es, antes de empezar a examinar al paciente, dejarlo un ratito acostado. A veces ellos nos ven que llegan, mis pacientes saben que llegan. Ah, acuéstese un rato. Puede ser del hospital o todo, vaya, recuéstese, vaya teniendo la camita, que en el hospital le exigimos que lleven su sábana. Túmbese, quédese un ratito ahí. Me ven dando vuelta y creen que es porque no está para atender. Señores, cuando ya yo te pongo en esa posición que te voy a evaluar, a veces yo le digo, pero mi amor, yo te dije hace más de 10 minutos que subiera los pies, que te acueste. ¿Tenemos una llamada?
1: No, lo que
0: tenemos. Ah, que estamos pasados de tiempo. Bueno, entonces cuando le digo, espere un momento ahí, lo que estamos tratando es de llevar a esa relajación que usted tiene ahí media hora, una hora, y habrá alguno que me llamará y dirá, a veces yo espero más, ahí sentado, como hay un señor que llegó muy temprano y él está esperando y ya le he escrito 5 veces, pues usted está, hoy toca radio, y eso es una parte de nuestro trabajo social. Entonces, cuando tú le dices, cuando dura todo ese rato ahí sentado, cuando tú lo llevas inmediatamente, tú no puedes hacer una buena evaluación, porque ese pie muchas veces o está inflamado, o está en su cambio de lo que es el flujo sanguíneo. ¿Por qué? Porque tú estás con los pies doblados, tú estás sentado, y te paraste bruscamente, lo que la doctora le explicó muy bien ahorita. Entonces, lo que queremos decir con esto, para resumir, es sus pies, su vida en general, necesita que usted no viva en automático. Que después que usted llegó de una jornada, o si usted está en la casa haciendo oficios, usted tome el tiempo para relajar sus pies, para mimarlo, y no se me conforme con hablarme del pedicure y de un masaje de un día. Hágame una vida diaria, lo rutinario suyo, para hacer que sus pies vivan con mejor calidad. Doctora Feliciano, Richelle tiene una pregunta ahí.
1: No, yo la última que voy a hacer ya, porque el tiempo no nos va a dar, y si es muy larga, mejor la dejamos para después. Es cierto que desde la planta

0: el pie puedan relajarse otros órganos.
1: Oh, tema
0: Es muy largo, sí, es muy largo.
1: Es larguito. No, pero te lo podemos decir en dos cosas para que tú lo abundes la próxima semana, porque te voy a sola. Mira, la reflexología y la parte podológica podal, la reflexología podal, el masaje podal, trabaja muy directamente en las zonas donde por la inervación que tiene el pie y lo complejo que es, sí pasa. Por ejemplo, desde que yo veo una persona con dolor en antepié, lo mismo va a tener en los hombros, porque te carga. El hecho de tú caminar en esa punta, de llevar una carga mayor, así mismo tiene los hombros, porque tu cuerpo se tensa. El cerebro manda una información, ¿cuáles van a estar en alerta? Tú estás en alerta. Una persona que acostumbra a usar una chancleta todo el tiempo y andar como todo, como yo le digo, desbaratado en un sentido, porque es como que no le tiene conciencia a sus pies y tiene una chancleta ahí que ya no cabe más y tan licecita. Esa sandalia hace que su biomecánica de la pisada se ve obligada a tener una cadera en la que vive protegiendo. ¿Y qué es lo que hace? O carga de un lado más que el otro, porque vive protegiendo. Entonces, sí, la planta del pie, el pie en general, nos dice mucho de cómo están las otras áreas del cuerpo. Por eso hay culturas que solo converte los pies, y lo digo cada día más, se lo digo al personal de salud. A ti yo te puedo identificar con solo ver tus pies, tus riesgos vasculares, tu riesgo metabólico, llámese diabetes, ya de problema hormonal. Te puedo decir tu personalidad. Los hombres y mujeres con los dedos siempre tenso en garra dicen de que usted es una personalidad casi siempre muy exigente, perfeccionista. El chilling relajado difícilmente tú lo vas a ver con unos juanetazos y los dedos en garra. El relajado mental vive con los pies suavecitos, abiertos. El que es muy tenso, te tensa los dedos. Está sentado hablando contigo y tiene los pies ahí en disposición de pararse corriendo porque se tiene que ir. Entonces las tensiones del cuerpo se reflejan en los pies y con eso podemos evaluar y hacer un valor predictivo de lo que va a pasar con esa persona. Y no te voy a la salud mental porque no me toque. Con el que venga vamos a ver eso también y Melanie porque te lo va a tratar.
0: Pendiente salud mental cuando venga y cuando vuelva la doctora Melanie, entonces que nos explique bien cómo es que vamos a ver desde el pie todos los problemas en el resto del cuerpo. Gracias a la doctora Melanie Feliciano, gracias a la doctora Bello. Nosotros vamos a la última pausa y venimos con el final del programa.
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0: Continuamos en la familia 103. Vamos a saludar ahora a nuestros amigos Facebook que están de cumpleaños en el día de hoy. Está de cumpleaños mi prima Alexis Richie Cedeño. También en Santo Domingo está nuestro amigo Omar Molina. Omarcito está de cumpleaños. Y en los Estados Unidos, nuestro amigo Tomás Benjar. Para todos ellos, muchas, muchas felicidades. Vamos a ver qué actualizaciones tienen los periódicos digitales con los que trabajamos. Dice, Estados Unidos confirma un positivo leve con antivirus y otro con síntoma entre sus 17 repatriados. La policía mata a Bobote en presunto intercambio de disparo en Villa Mella. Periódico Diario Libre. Madre de acusado por muerte del niño Raudiel Martínez en San Cristóbal revela lo sucedido. El Tribunal Constitucional ordena conocer de nuevo el caso que la Suprema declaró inadmisible por usar mal una palabra. Periódico Digital Hoy. Precios del combustible. Donald Trump plantea suspender impuestos mientras la guerra en Irán afecta los mercados. Controles migratorios en mercado binacional. La situación actual en Pedernales. Periódico Digital El Caribe. Irán pone precio a la paz y Trump no quiere pagarlo. Periódico El Día. Coronel retirado muere en incidente con agentes de la policía. Una cosa es lo que dice ese artículo y otra cosa es lo que uno ve en los videos que están en las redes sociales. 2:00 p.m. Hasta aquí el programa de hoy de la familia 103. Como cada lunes, la doctora Ángela Bello, la doctora Melin Feliciano con nosotros, Johnny Richies, Gregory en los controles, Joaquín en la coordinación del programa. Les decimos hasta mañana.
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7. Amigas, amigos, ¿qué tal? Buenas tardes. Les saluda el Pachi Pachi. En este lunes de labores, sí, lunes 11 de mayo 2026. Gracias a ustedes por seguir en sintonía después de Johnny Richie. Aquí estamos con hermosas baladas por el motivo del fallecimiento de la hermana del colega Hugo Sensión. Sigan en sintonía con FM 103, nuestro público que está conectado fuera del país. Buenas tardes, gracias por su sintonía. Como siempre, los choferes que se trasladan por el norte, sureste y oeste en sintonía, para arriba y para abajo con la 103. Los barrios de San Pedro, buenas tardes. El Pachi, como siempre, comprometido aquí hasta las 6 de la tarde. Gracias por su sintonía. Sigan disfrutando de hermosas baladas.

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falte. 3:51 minutos en la tarde del lunes 11 de mayo, año 2026. Señores, está usted en sintonía con Radio FM 103, programación especial por el fallecimiento de la hermana de nuestro colega Hugo Sención. Debe usted saber también que los muertos ya están muertos. Su mente está en reposo. Pero también recuerde que las penas y el dolor son parte de la vida. Así es. Los muertos ya lo hicieron. Como nos va a tocar a nosotros los vivos. Algún día, hoy por él o por ella, mañana, por usted o por mí. Bella canción, saludo para Mercedes, está en sintonía con la FM 103. Él nunca te olvida, Marco Antonio Solís.

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1: La música la pone Ramón McDonald.

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La música la pone Ramón McDonald.

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La música la pone Ramón Magdo.

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1: La música la pone Ramón McDonald.
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